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avión, un poco nerviosa, pero bueno, espero que vaya bien y nada, os mando este mensaje como siempre porque ya sabéis que me rayo, que si pasa cualquier cosa me quiero haber podido despedir, así que os quiero muchísimo, muchísimo, muchísimo, ¿vale? Venga, besitos, espero que nos veamos a la vuelta.

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0: Ei. ¿Te gustó ese piropo o qué? ¿Te lo compro?
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0: patrón. Le tenemos ubicada a la niña. 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
0: metiendo
1: fue por
0: mano.
1: allá?
0: Fue cabrón, tú ahí trabajando y eso, pero hacho, conocí una chamaquita,
1: Pero la pasaste
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1: Que ese acento no falle. Llámala ahí a ver qué dice esa.
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1: A ver qué ella dice.
0: A ver.
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0: todavía hasta el Día de Reyes.
1: Esta fiesta multitudinaria se celebra en el circuito de velocidad de Fuente
2: Caudal del agua aumenta, comienzan a aparecer unas pocas plantas pequeñas.

Yo creo que

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Fuertes lluvias continúan en todo Miami. Debido a la inundación del Miami Arena, lamentablemente para los fanáticos de Maluma, su concierto de esta noche fue cancelado.

0: Buenas tardes. Comienza De Moda y a lo Loco. Hoy hablamos de una moda muy cañera, la música y la animación de eventos. Un animador o DJ es una persona profesional que se encarga de poner la música en eventos e interactuar activamente con el público para que los invitados estén entretenidos y no decaiga la fiesta. Un DJ animador se dedica a seleccionar la música que sea más adaptada al evento que se vaya a animar, según la edad y las preferencias de los invitados. Suelen usar el micrófono para interactuar con el público, presentando momentos importantes como algún brindis, entrada de novio o el homenajeado, entregar algún premio, etc. Y lanza propuestas al público para animarlos. Durante la animación suele hacer juegos grupales como bailes en línea, organizar concursos mediante la música para que todo sea más divertido. Normalmente se contrata a los DJ para los eventos para que los asistentes aunque tengan edades diferentes, todos puedan interactuar en la fiesta a través del baile y todo sea más divertido y lo pasen bien, compartiendo risas. Desde hace ya un tiempo, en una boda o cualquier evento, está muy de moda contratar a un DJ para que la fiesta sea más animada y los invitados se lo pasen muy bien para que tengan un buen recuerdo del evento. Los DJ cuentan con una mesa de mezcla donde las canciones se solapan unas con otras para que la fiesta no decaiga en ningún momento. Indudablemente, el DJ animador debe tener la fiesta bajo control y además tiene que lograr conectar con los invitados desde el primer momento y que estos le vean como uno más de la fiesta. Para ello hay que haber estudiado mucho qué tipo de música es la preferente para los asistentes, aquella que le gusten bailar y con eso el éxito está asegurado. Una de las armas más importantes de un DJ animador es la continua comunicación con los invitados, mostrarse abierto, cercano y empatizar con ellos. Tienen que aportar confianza, romper el hielo, tener don de palabra, entender de música, que es la única forma en que en ningún momento desaparezca ese ambiente familiar y divertido. Por lo tanto, la función más importante de un DJ animador es ser el alma de la fiesta. Tiene que saber crear una atmósfera emocionante y asegurar el entretenimiento de los asistentes. Así pues, el DJ va más allá de simplemente reproducir canciones. Son responsables de la magia que ocurre en la pista de baile y de la creación de una atmósfera inolvidable. Desde, como hemos comentado anteriormente, la cuidadosa selección de la música adecuada para el público, aquella que los emocione y que haga bailar. Debe saber crear momentos íntimos que haga vibrar a su público, porque los transporte a músicas que ellos mismos tararean y bailen. Hasta la habilidad de mezclar canciones de manera fluida. El DJ animador desempeña un papel esencial en la experiencia de cualquier evento social. La base del éxito de un DJ es su maestría de entretener a un público en todo momento y que la fiesta no decaiga, transmitiendo felicidad, energía, creando momentos inolvidables con canciones y música que lo transporte a su gusto y llevando al público a momentos especiales y haciendo que el evento sea inolvidable. Hoy nuestro invitado de honor es un hombre muy comprometido a hacer pasar buenos ratos en eventos y a crear recuerdos inolvidables de una fiesta. Nos visita el DJ Miguel Ángel Oviedo Ortega, más conocido como DJ Long. Bienvenido, Miguel.
1: Hola, buenas tardes.
0: Bueno, yo estoy encantada de que hayas podido venir a mi programa. Yo sé que ahora mismo estás como muy cogido de un evento a otro, porque no paras. Pero bueno, te agradezco de que hayas sacado este ratito para venir. No solamente los eventos, sino bueno, pues ese cuidado que tienes también con la abuela. Y sé que siempre estás pues un poquito liado. Pero bueno, yo te agradezco enormemente que estés aquí.
1: Gracias a ti y sobre todo a Radio Puerto por acogerme y la verdad que, pues bueno, he sacado un ratito y que mejor que contigo.
0: Pues muchas gracias, Miguel. Muchísimas gracias. Bueno, nos vas a contar cómo has llegado a ser DJ, ¿vale? Esta profesión que al final a ti te encanta, que haces pasar buenos ratos a la gente, ¿eh? También vamos a hablar de no solamente una, sino de dos personas muy importantes en tu vida, ¿vale? Una es la que está contigo todavía y otro, bueno, pues nos ha dejado hace muy poquito tiempo y ya no está entre nosotros. Está, bueno, como siempre se dice, mejor vida, ¿no? También nos vamos a hablar, pues, de tus planes para futuro, ¿vale? Y encontrar, bueno, pues todos esos momentos que tú encuentras tan magníficos para animar a tu público, ¿no? Así que sí, a ti te parece, pues empezamos nuestra charla entre amigos y le contamos pues a los oyentes todo lo que hay detrás, porque se ve un DJ que bueno va, está animando tal y cual, pero eso tiene mucho trabajo detrás, entonces, porque tiene mucho tiempo de preparación para que todo salga en condiciones. Así que vamos a hablar y para que todo el mundo se entere todo lo que hay detrás, ¿vale?
1: Muchas gracias.
0: Bueno, tú eres del puerto y has crecido con tus abuelos.
1: Sí, he crecido con mis abuelos y son los que me han dado la vida.
0: Sí.
1: Y la verdad que son muy importantes para mí y, por sí, desgracia, pues se la ha llevado a mi abuelo hace poco. Y entonces, pues yo pues saco fuerza.
0: Para poder trabajar,
1: para
0: ¿no?
1: Para poder trabajar y también pues estar con mi abuela, que hay que cuidarla.
0: Exacto. Bueno, ¿cómo fue esa infancia que te dieron a ti tus abuelos?
1: Pues mi infancia, pues respeto, valores, cariño, bueno, humildad, todo lo que prácticamente ahora pues se está perdiendo. Y la verdad, pues mis abuelos pues me han enseñado unos valores, unos respetos que yo siempre lo traslado tanto a mi vida personal como a lo que ahora mismo me dedico, que es DJ animador.
0: Exacto. La verdad que, bueno, mira, ahora mismo tenemos en fotografía, tenemos puesto la foto en la que yo le hice a tu abuelo un programa súper bonito, Manuel Ortega, ¿vale? También conocido como Ortega Pintor, como a él le gustaba que le llamaran Ortega Pintor. Pero Manolo fue un programa súper bonito, una persona muy cercana. Y yo me quedo, yo por lo menos, que estuve con vosotros preparando el programa, fue una persona tan cercana y una persona tan sumamente agradable y sobre todo, como tú bien dices, ¿no? Humildad y con valores. Yo siempre me quedo, y lo he comentado en varias ocasiones, con esa última pregunta que yo le hice, ¿vale? Y yo le dije, Manolo, ¿a ti cómo te gustaría que te recordaran cuando tú ya no estés? Y él me dijo, dice, pues yo quisiera que me recordaran como una buena persona que siempre trabajó y luchó por su familia.
1: Exacto.
0: Así, eso fue lo que él me transmitió en ese momento, ¿no? Yo creo que cerramos un programa realmente precioso, porque se recordó, bueno, pues toda su vida profesional, todo lo que había hecho en su vida desde muy jovencito. Y bueno, yo desde aquí, pues mi más humilde homenaje hacia él, porque la verdad, una gran persona.
1: Sí, mi abuelo la verdad que ha hecho mucho por el puerto. Y sí que es verdad que estoy un poquito, porque es la verdad que no se ha llegado a valorar el puerto de Santa María como se debería de haber valorado, de haberle dado un reconocimiento antes de, porque las cosas se hacen en vida.
0: Vida.
1: En vida.
0: Sí, y recuerdo las palabras de tu abuela el día que él falleció, que yo estuve allí con vosotros acompañando a la familia y eso, y ella me decía, dice, ya no quiero nada. Ya no quiero nada. Si él no está, ¿para qué ya? para que ya, ¿no? Y yo le dije, bueno, pues realmente también se ha ido pues con algo muy bonito, que ha sido como ha visto, bueno, pues que su nieto pues se ha movido mucho para poderle intentar pues que se le reconozca pues ese trabajo, esa labor tan tan magnífica que él ha hecho durante tantos años de trabajo en el para el puerto, por ir para el puerto, además amando tanto al puerto y su vapor, ¿no?
1: Su vapor.
0: Que eso también a él le encantaba. Y bueno, eso recuerdo muy claramente esas palabras de tu abuela, ¿no? Me decía, yo las recuerdo, ella cogida de mi mano y me decía, es que ya no quiero nada. Es que ya todo lo que tenía se me ha ido.
1: Sí.
0: Y entonces, bueno, pues esa cosita. Esto fue, este programa que yo le hice, fue finales de año. Fue finales de año. Y él murió...
1: En febrero.
0: Principio de febrero fue, ¿no?
1: 23 de febrero.
0: Ah, no, es 23 de febrero, a finales de febrero. 23 de febrero, vamos, nada, fue nada. Que además después nos volvimos a ver, estuve yo con vosotros de nuevo y demás, y estuve yo charlando mucho rato con él, y la verdad que era una conversación muy amena y muy agradable.
1: Sí.
0: Y siempre tenía algo que contar, nuevo, agradable, y siempre una enseñanza.
1: Sí.
0: ¿Verdad? Era realmente estupendo.
1: La verdad que me ha enseñado muchísimo, pero tanto él como mi abuela, que son los dos que me han llevado para adelante la vida.
0: ¿Tú te gustaría decirle algo como si ellos estuvieran aquí a tus abuelos?
1: Bueno, pues a mi abuelo, que allá donde esté, porque lo tenga la gloria. Y que solo le digo que siempre lo voy a recordar, que lo he hecho muchísimo de menos. Yo, la abuela, y mi pareja, y mi madre, lo echamos muchísimo de menos. Y la verdad, pues, que se sienta siempre orgulloso y que siempre voy a estar ahí recordándolo y haciéndole homenaje. Porque él se merece estos pequeños homenajes, porque ha hecho muchísimo por y para el puerto.
0: Y por su familia. ¿Y a tu abuela qué le dirías?
1: Y a mi abuela, pues nada, que jamás la voy a dejar sola, que siempre voy a caminar junto a ella y siempre siguiendo el respeto, los valores, la humildad y para adelante. Y que nunca la voy a dejar sola, por supuesto, y que no se sienta nunca sola, porque aquí estoy yo, al pie del cañón, y que prácticamente, pues, en lo que es la jornada laboral, pues he tenido que dejar también un poco de lado por tener que cuidar también de ella, porque ella me la ha hecho por mí.
0: Claro, y ahora lo necesita.
1: Y por supuesto, ahora doy mi vida por ella.
0: Bueno, pues
1: y que las quiero muchísimo.
0: Qué palabras más bonitas, Miguel. Palabras llenas de amor para tus abuelos. Palabras llenas de amor. Y eso, bueno, sé que te has emocionado porque cuando uno quiere a las personas, pues es bonito también emocionarse. Eso también es bonito. Así que siéntete orgulloso de todo esto porque la verdad que es algo precioso. Tú viniste a acompañarlo aquí cuando vino conmigo y la verdad que, bueno, pues que desde donde él esté le mandamos un beso enorme y todo nuestro respeto y nuestro cariño, ¿vale? Bueno, tu adolescencia también, ahí tuviste, ¿qué estudiaste tú?
1: Estuve en el Colegio La Salle.
0: Sí.
1: Estuve haciendo lo que es la ESO.
0: Sí, y luego empezaste enfermería, ¿no?
1: Y luego terminé lo que es la ESO y empecé enfermería.
0: Enfermería. Pero tú dejas no lo terminas.
1: No termino.
0: No le terminaste. ¿Por qué no lo terminas?
1: Porque prácticamente yo lo que quería era trabajar.
0: Vale.
1: Mi devoción era trabajar y trabajar. Y siempre he tenido eso de... Que yo cuando chico, por ejemplo, me iba a la playa y me ponía por allí como haciendo, vendiendo Fanta, Coca-Cola, pero que siempre he querido yo trabajar.
0: ¿Ganarte tu dinero?
1: Ganarme mi dinero y siempre...
0: Claro, no tener que estar dependiendo de nadie, sino que ganarte tu dinero. Bueno, tú sabes que tú siempre estás a punto de poder terminar enfermería, ¿no?
1: Sí, sí.
0: Eso lo sabes, ¿no? Y que yo te animo a que lo hagas. Si te gusta, porque ¿a ti te gusta?
1: No,
0: te gusta.
1: La verdad que no.
0: ¿Dónde has trabajado tú?
1: Bueno, pues entré después a raíz de eso, de 2 años, que me llevé 2 años de curso de auxiliar de enfermería, pues me salió un trabajo que era en Ortega, Cárnico Ortega, uh-huh. En el cual estuve allí unos pocos de años.
0: Ah, bien, bien. Luego estuviste al frente también de atracciones de feria.
1: Sí.
0: En el puerto y en Extremadura, ¿no?
1: Sí.
0: ¿Qué tiempo te llevaste en Extremadura?
1: Pues en Extremadura me llevé un año por ahí.
0: Un año,
1: sí,
0: un
1: más
0: año,
1: o menos.
0: ¿No? Luego también estuviste en una fábrica de tomates, ¿no?
1: En la fábrica de tomates de allí, de Extremadura.
0: ¿De Extremadura?
1: De Extremadura. Mm.
0: Claro, ahí ya cambiaste de actividad, ¿no?
1: Sí.
0: Luego fuiste, yo lo recuerdo, era auxiliar administrativo en la empresa de Jale, ¿no? Con José Antonio López Estera.
1: Sí.
0: Eso es.
1: Un buen hombre, la verdad que...
0: Siempre.
1: Que me acogió muy bien.
0: Siempre.
1: Y estuve prácticamente muchos años.
0: Sí.
1: Muchos años.
0: Sí, el José Antonio López Estera, muy buena persona, hizo. Lo que pasa es que aquello se cerró, terminó todas las promociones y bueno, eso es lo que, porque si no todavía continuaría, porque
1: sí, sí.
0: La verdad que, vamos, lo recuerdo, yo estaba entonces en notaría y recuerdo que tú venías a la notaría y todas estas cosas, lo recuerdo perfectamente. Bueno, y ahora, después ya hubo el parón ese de que si la pandemia, una serie de historias, y ahora, bueno, pues ahora eres DJ animador.
1: DJ animador.
0: Bueno, vamos a hablar un poquito ya, nos vamos a meter un poquito de lleno, ¿no?, en esto, ¿no? Porque... antes de hablar del DJ animador, yo quisiera hacer un inciso también en nuestra conversación porque me parece muy importante algo que tú has sufrido y que no debería haberlo sufrido ni tú ni muchos niños que lo siguen sufriendo, y es el bullying escolar.
1: El bullying.
0: Bullying escolar. Hay una persona que es diferente por cualquier motivo y ya le hacen el boicot. ¿Y eso cómo lo sufriste, Miguel?
1: Pues la verdad que muy mal.
0: Muy mal.
1: Porque la verdad que siguen todavía ahí por la... ahora no personalmente, pero
0: las redes
1: ya
0: sociales.
1: Las redes sociales, pues claro, las redes sociales están haciendo muchísimo daño,
0: sí,
1: a muchísimas personas, y se está usando para temas que no se deberían ni de hacer, porque quiera que no, yo llegué, paré 3 o 4 meses, estuve mucho tiempo que me hacía un bullying, me difamaron, me...
0: Mal, muy mal,
1: sufriendo mucho, muy mal, y sobre todo, pues, bueno, también mis familiares.
0: Es decir, que no se paraba solamente en el colegio.
1: No.
0: No se paraba solamente en el colegio. Mira, Miguel, a ti te ayudaron mucho tus abuelos a salir adelante,
1: sí,
0: ¿no? ¿Hubieras necesitado...? Porque yo no sé si tú estuviste con psicólogo.
1: No.
0: No, pero hubieras necesitado psicólogo.
1: Sí,
0: claro.
1: Sí.
0: Hubieras necesitado psicólogo. Porque en este momento, date cuenta que hay muchos momentos en los que hay personas que, por culpa de este bullying, hay niños que incluso se suicidan, ¿eh?
1: Sí.
0: Vamos, es muy triste, ¿eh?
1: Yo, de hecho, lo pensé.
0: Lo pensé.
1: Pero tuve fuerza
0: ya.
1: Y dije no, porque tengo mi familia y tenía 2 personas, que era mi abuelo y mi abuela, que si afuera me decían que era diferente, pero dentro me querían.
0: ¿Qué edad tenía tú entonces, Miguel?
1: Pues tendría, pues...
0: Estaba tú en el instituto, ¿no?
1: En el colegio y después en el instituto.
0: Fueron los 2 sitios donde te hicieron el bullying.
1: Sí.
0: Así que eso empezó desde muy pequeño.
1: Desde muy pequeño.
0: Muchachillo.
1: Sí.
0: Así que este problema... ¿Tú crees que esto viene un poco aprendido desde casa? ¿El que el niño haga bullying a los
1: otros? Yo creo que sí, Que una parte sí.
0: Una parte sí.
1: Pero se debería de hacer más hincapié en los colegios de aprender los valores, el respeto, porque y ser empático también.
0: Hombre,
1: ponerse
0: claro.
1: en el lugar de los demás.
0: Totalmente.
1: Ponerse, si ve una persona, por ejemplo, en un banco durmiendo, que no le hagan daño, porque no se sabe siempre la situación de esa persona.
0: Yo siempre digo una cosa, Miguel, que para saber las cosas de otra persona hay que ponerse los zapatos y andar, los zapatos de cada persona y andar con esos zapatos. Entonces comprenderíamos mucho qué es lo que está pasando esa persona. Entonces, esa empatía hay que tenerla, como tú bien dices. También hay muchísima violencia con los videojuegos, las televisiones, todo este tipo de historias. ¿Tú qué cambiarías en la sociedad para que esto no sufrieran los niños?
1: Pues yo cambiaría lo que es en las redes sociales, tema de redes sociales, pues en principio poner un DNI para cada persona. Que se hicieran una cuenta y no se hicieran tampoco cuentas falsas
0: para poder ponerse
1: superior a los demás, porque sí. Todos somos iguales y todos somos personas, tenemos nuestros errores.
0: Sí.
1: Y la verdad, pues, que yo cambiaría eso
0: sí.
1: e implantaría
0: y que
1: eso.
0: Las redes sociales, como tú bien dices, están haciendo mucho daño.
1: Sí.
0: En ese aspecto, igual que hay cosas que son buenas y que van perfecto y eso, pero en ese aspecto están haciendo daño. Y claro, y un niño que está formándose, pues le crea muchísima inquietudes, malestares, agobio, porque también hay otros que le dicen arte daño, córtate, arte... Sí, que hay muchas cosas que de verdad que no deberían estar pasando.
1: Sí, sí, incluso, vamos, yo he sacado en mi plataforma, pues tenéis también una canción sobre el bullying y decirle a esas personas que lo sufren, que hablen, que no se sienta inferior a nadie.
0: Claro.
1: Que todos somos iguales y que...
0: Muy bonito ese gesto.
1: Que no hagan caso.
0: Pues sí, la verdad que, bueno, no, es que realmente en el programa no íbamos a tener tiempo de poner la canción, ¿no? Pero realmente a mí me parece un gesto precioso ese, porque realmente hay muchos niños que están sufriendo esto y quién mejor que tú que lo has sufrido, pues para intentar poner tu granito en la arena de arena para que se corte esto lo antes posible, porque la verdad que hay muchos niños sufriendo. Bueno, Miguel, vamos a entrar en materia. ¿Cómo empieza tu historia como DJ?
1: Bueno, mi historia como DJ pues empezó en cuarentena.
0: Uh-huh.
1: En el momento que nos confinaron, pues me saltó lo que es la chispa.
0: La chispa. Miguel, perdona, sí. Nos vamos ahí a publicidad y en breve estamos de vuelta.
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0: 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Estamos de vuelta tras la publicidad. Bueno, me estabas comentando cómo llegabas, ¿no? Cómo has llegado tú a ser DJ. ¿Te saltó la chispa en pandemia?
1: Sí, me saltó la chispa y pues nada, pues empecé, digo, como yo siempre tengo ilusión, ganas y demás. Y siempre pues sabía perfectamente que personas estaban pasándolo mal, pues dije, pues mira, pues hago directo en Instagram y hago mis bailes y hago mis coreografías con el fin de hacerle un poquito reír.
0: Distraerlo, ¿no? Un poquito.
1: Incluso hay personas pues que tenían ansiedades, depresión y salieron pues al frente de lo que... porque se conectaban todos los días.
0: Eso porque además se hizo muy viral.
1: Sí.
0: Se hizo muy viral. ¿Tú no eras consciente de lo que estaba ocurriendo?
1: No, yo no era consciente hasta que...
0: ¿Lo viste?
1: Se conectó 17.000 personas.
0: Eso es una locura. Locura, 17.000 personas. Una locura,
1: sí,
0: ¿no?
1: Sí.
0: Mira, y Miguel, ¿esperaban el momento en el que tú te conectabas para hacer...?
1: Sí, sí, incluso cuando no hacía directo, pues me cogían por privado, me decía, DJ Lo, venga.
0: Qué gracioso.
1: Y siempre, pues, estaban ahí a la perspectiva de esperar a que fuera la hora para... Seguí haciendo...
0: Qué bien. La sí. Verdad, cogió una magnitud impresionante.
1: Sí.
0: Cogió una magnitud que tú, yo creo que no fuiste consciente.
1: No. Tanto que se conectaron muchos artistas.
0: Sí. Bueno, también hiciste algo para Halloween, ¿no?
1: Sí, en Halloween también...
0: También hiciste cositas,
1: sí,
0: ¿no?
1: Sí, sí.
0: También muy divertidas, sí, también para darle un poquito de humor a
1: Claro, para...
0: A todo.
1: las personas que se sintieran mal, pues...
0: Sí, que se sintieran como más arropados.
1: Más arropaditos, sí.
0: Eso es, más arropados. Y divirtiéndose un poquito, sí, y riéndose. Sí. Y la verdad que fue aquello, fue, yo creo que ha sido un gesto muy bonito. Y al final, bueno, pues mira, hiciste algo, yo creo que grandioso, ¿eh? Porque sí, eran momentos muy, muy malos que estuvimos pasando todos. Y si había por lo menos un rato en el día que te quitaras de la cabeza pues tanto agobio, pues mira, sirvió.
1: Sí, incluso ahora ¿eso? Mismo en la actualidad me dicen gracias por darme la cuarentena que me diste.
0: Qué maravilla.
1: E incluso hay personas de Ciudad Real que me mandan toda la Navidad, me mandan regalos agradeciendo.
0: Qué bonito.
1: Agradeciendo,
0: oye,
1: todo lo que hice por
0: ellos.
1: Qué bonito.
0: Ello. La verdad que fue un momento de mucha incertidumbre.
1: Sí.
0: Y cuando una persona pues se da entero sin ánimo de nada, porque tú no buscabas
1: ni fama, ni
0: dinero, ni nada, sino solamente distraer a las personas. Sí. Al final, bueno, pues fue algo precioso lo que hiciste.
1: Al fin y al cabo es lo que soy, humilde, con respeto y...
0: Y ya está.
1: Y ya está.
0: Y ya está, y con buen corazón.
1: Y con buen corazón.
0: Y con buen corazón, que eso se te olvida, con buen corazón. Bueno, aparecieron, me estabas diciendo, famosos.
1: Sí.
0: Y en esos famosos, bueno, incluso interactuaste con ellos.
1: Sí.
0: Bueno, aquello fue increíble, ¿no?
1: Increíble, increíble. La verdad que...
0: Porque tampoco te lo esperaba eso.
1: No me lo esperaba.
0: Fíjate.
1: Los artistas tan famosos, pues, que me dieran su apoyo. Porque la verdad que estaba haciendo, pues,
0: Sí, un entretenimiento. Un divertimento para las personas.
1: Sí, sí.
0: Eso es mal.
1: Que a lo mejor algunos pues piensan que fueran otras cosas, pero que
0: nada no, más
1: que,
0: lejos de la realidad.
1: Que yo lo que...
0: Fue eso.
1: Fue...
0: Distraer. Quitar de la cabeza muchas cosas. Y seguramente habría mucha gente que sí, que estuvieran acompañados, pero también habría gente que estuvieran sola. Y que ese momentito le daba tú una chispita, una chispa que de alegría en su vida.
1: Sí, sí.
0: Pues la verdad que eso, yo me parece algo precioso. Bueno, una vez que termina la pandemia, ¿vale? ¿Cómo empiezas? Porque claro, ahí ya hay un cambio, un giro en el tema de, bueno, ¿y ahora qué hago, no? Porque realmente se me ha abierto una puerta delante mía, ¿no?
1: Sí, sí.
0: ¿Y qué es lo que empiezas a hacer?
1: Bueno, pues me empezaron a lo que a llamar, porque vieron lo que ellos estaban haciendo y la verdad, pues entonces pues le gustaron y me empezaron a llamar.
0: Pero tú entonces no tenías ni equipo ni nada, ¿no, Miguel?
1: No,
0: ¿Compraste algo?
1: Claro, yo compré así rápido un equipo de 100 vatios y empecé pues con mis eventos poco a poco. E incluso ya en verano, pues, desbordado.
0: Claro.
1: Con 2, 3, 4 eventos. Y
0: fíjate,
1: ya tú, pues...
0: Y ya empezaste ahí a hacer cositas. Claro, y eso te fue dando el dinero para tú poder, comprarte algo mejor. De lo que se llama tanto equipo como equipamiento.
1: Sí.
0: Porque no solamente se queda en el equipo, porque es lo que yo he dicho en la introducción, ¿no? Que al final vas buscando siempre algo más novedoso, ¿no? Para que la gente se divierta
1: sí,
0: más.
1: Sí.
0: Y claro, ¿el equipo que tienes ahora cómo es?
1: Pues es un equipo de 800 vatios.
0: Bueno, ya ha cambiado.
1: Con 4 micrófonos inalámbricos.
0: Bueno.
1: También disponemos de plataforma 360, que hace poco que lo he introducido, porque siempre con nosotros yo siempre voy mirando, innovando, a ver qué es lo que los precios también.
0: Claro.
1: Para haciendo ofertas para que los clientes pues se atraiga y venga con nosotros, y sobre todo pues que cuando yo vaya a un evento pues conecte con el público.
0: Claro. Mira, Miguel, estás tú, que eres el DJ, pero detrás hay alguien más que vaya contigo y que...
1: Sí, mi pareja.
0: ¿Tu pareja? Así que sois los dos.
1: Sí, sí.
0: Soy los dos. Soy los dos. Muy bien, bueno, me parece muy bien. Bueno, desde aquí le mandamos un besito porque también es una niña lindísima, ¿eh? Sí. Es una niña muy buena, muy buena. Y es encantadora. Bueno, entonces, claro, ella lo que te ayuda es, digamos, en los entresijos, ¿no? En la parte detrás, ¿no?
1: Sí, bueno, ella lo que me ayuda es al montaje, desmontaje. Porque claro, ya claro. Acabo también un poquito pues del baile, coreografía.
0: Reventado
1: y entonces pues nos ayudamos mutuamente.
0: Claro, bueno, pues no hay nada mejor que bueno que las parejas pues se ayuden mutuamente. ¿Cuánto tiempo más o menos dura cualquier evento que tú realices?
1: Pues
0: yo supongo que habrá diferente.
1: Ahora mismo máximo 4 horas.
0: No, bueno, son muchas, ¿eh?
1: Sí,
0: bueno,
1: sí.
0: Tienes descanso, ¿no?
1: No, 4 horas.
0: ¿Enseguida?
1: 4 horas seguidas.
0: Bueno, es que me parece una barbaridad.
1: Sí, sí.
0: No sé, me parece una barbaridad. Todo el mundo tiene un descanso. Por lo menos en 4 horas tendría que tener pues más o menos 3 descansos.
1: Hay eventos que sí, que tengo, que me dicen siéntate, pero normalmente 4 horas y de pie.
0: Madre mía de mi vida, madre mía.
1: Sí,
0: y bailando, y animando, y hablándole, y venga, y no sé qué. Y no siempre se tiene gana, ¿no, Miguel?
1: Hombre, pero siempre yo siempre digo
0: ¿no?
1: que la música, el DJ animador, me ha sacado de todo, de los problemas y de todo.
0: Porque tú desconectas, ¿no?
1: Sí.
0: Desconectas,
1: sí.
0: Te dedicas, este es mi trabajo, tengo que hacerlo,
1: sí, sí.
0: Bomba, y ya después volveré a coger otra vez los problemas. Pero ahora mismo estoy en esto centrado, ¿no?
1: Y sobre todo que me gusta, que me gusta lo que yo hago.
0: Eso es muy importante. Eso sobre todo es muy importante. ¿Qué has conseguido tú durante estos 6 años? Porque esto empieza, como tú bien me dices, en pandemia y hace 6 años. Es cuando realmente se te abre esta puerta, ¿no?
1: Sí, sí.
0: ¿Qué has conseguido tú personalmente siendo DJ y animador?
1: Pues personalmente pues he conseguido pues superarme.
0: Superarte.
1: Superarme cada día más y siempre aprendiendo, por supuesto.
0: Claro, claro.
1: Porque aunque vaya poco a poco, pero se va siempre aprendiendo cosas.
0: Claro, tú vas mirando, por ejemplo, vídeos de otros DJs y cosas
1: sí,
0: así para ir tú viendo, ¿no? Porque al final es una especie de estudio lo que se hace, ¿no?
1: Sí, sí.
0: De otras personas, porque al final esto yo pienso que se nutre por las experiencias de uno y de otro, ¿no?
1: Sí.
0: Claro. Bueno, la verdad que es complicado todo este tema, ¿no? Porque 4 horas sin parar... Pum, pum, pum, pum, me parece muchísimo tiempo.
1: Y sobre todo conecta con el público, que un DJ pues prácticamente...
0: Que no es poner música solamente.
1: Pone música, pero un DJ animador tiene que conectar con el público.
0: Eso.
1: Y ahora mismo pues la coreografía que hice hace 6 años pues está dando más boom, que le gusta a todo el mundo, que nada más que llego al evento ya quieren
0: el serrucho,
1: el famoso serrucho.
0: Fíjate que yo salió porque salió como podía haber salido cualquier otra cosa y ahora ya se ha hecho, bueno, todo el mundo lo quiere, todo el mundo lo pide. Bueno, es la verdad que es muy simpático, es gracioso, pero yo pienso que tú estarás un poquito harto ya del serrucho.
1: un poquito
0: harto. Bueno, a ti, te aporta muchísimo todo esto.
1: Sí.
0: Te aporta muchísimo. Eso es una de las cosas importantes que eso, ¿no? Para trabajar en esto hay que tener mucha ilusión, ¿no? Y muchas ganas
1: Mucha ilusión y también, pues... Saber estudiar público, que es muy importante, porque un evento de personas mayores no le va a poner un reggaetón. Entonces tiene que ponerle
0: música
1: adaptada a ellos.
0: Claro.
1: Y coreografía adaptada también a ellos. Entonces tiene que saber también...
0: Claro, porque cuando a ti, por ejemplo, te llaman y te dicen, mira, Miguel, que quiero contactar contigo, que mira, que para tal y cual, tú empiezas a hacer una serie de preguntas, ¿no? ¿Quiénes soy? ¿Qué edades tenéis? ¿No?
1: Claro.
0: Digo yo, ¿eh?
1: Sí, sí.
0: Digamos,
1: sí. Prácticamente le preguntamos sobre edades, pero de todas formas, cuando yo voy al evento, pues siempre miro a lo que es el público.
0: Sí.
1: Y ya pues sobre eso pues voy poniendo lo que
0: Lo que se adapta más, ¿no? Se adapta más a esas edades.
1: Sí, sí.
0: Claro, a lo mejor cuando hay edades diferentes vas mezclando un poquito, ¿no?
1: Claro.
0: De una edad, de otra edad, para que ellos mismos, como yo he dicho en la introducción, ¿no? Tarareen la canción, bailen, lo hagan bailar, ¿no? Porque le gustan, ¿no? La verdad que claro, que siempre hay que estar pendiente de eso, sobre todo del público.
1: Sí.
0: El público es importantísimo, porque es lo que tú dices, no es solamente poner la música, es poner la música adecuada y la animación adecuada.
1: Sí, sí, porque todo el mundo no tiene el mismo gusto tampoco.
0: Claro, claro.
1: De estilo musical.
0: Claro.
1: Que aun así me vienen personas diciendo que esa no le gusta, entonces...
0: Quiero otra.
1: También, pues, nos intentamos adaptar.
0: Adaptar.
1: Y siempre, pues...
0: Bueno.
1: Y la verdad que todos los eventos que he tenido en verano...
0: Han ido bien.
1: Que han hecho muchísimo.
0: Han ido muy bien.
1: Que desde aquí le doy muchísimas gracias a todo el mundo por haber confiado en mí.
0: Qué bien.
1: Y la verdad que he desbordado y todo el mundo contentísimo.
0: Pues eso es lo más importante, ¿eh?, en un trabajo. Miguel, nos vamos a otra vez a publicidad y en breve estamos de vuelta.

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5: Estamos de vuelta tras la publicidad. Bueno, Miguel, estábamos hablando de eso, de que le estabas dando las gracias a todo el mundo y eso. También hubo una vez que una persona que había escrito un libro, una chica, ¿no?, que escribió un libro y te llamó para que tú ambientara un poquito pues la presentación del libro, ¿no? Quedó muy contenta.
6: Sí, Julie Calda
7: también es una escritora que se echa empezando ahora, y la verdad que también le doy gracias a ella.
5: Claro, porque
7: también me abrió también su puerta. Verdad que lo pasamos muy bien.
5: Qué bien. Ella presentó su libro, te presentó a ti también, con lo cual trabajo mutuo, ¿no?
7: Sí.
5: Trabajo mutuo. Bueno, tú antes me estabas comentando que tú antes pues viajabas mucho más, pues casi por Andalucía, ¿no? Te movías muchísimo de un sitio a otro, ¿no? Pero ahora has tenido que reducir bastante esos viajes y quedarte lo más cerquita posible de casa. ¿Por qué?
7: Claro, porque ahora, pues, falleciendo mi abuelo, pues me tengo que quedar con mi abuela y por eso pongo un máximo de 4 horas,
5: claro,
7: y siempre en la provincia de Cádiz.
5: Claro, me han llamado
7: de todo sitio, de Galicia, de Jaén, de Córdoba, de Madrid, de todo sitio.
5: Claro.
7: Pero ahora mismo la prioridad
5: es ella.
7: Porque eventos hay muchísimos, pero ella...
5: Nada más que hay una y hay que cuidarla.
7: Y no se sabe hasta cuándo.
5: Efectivamente, porque fíjate el abuelo, lo bien que estaba, porque estaba estupendamente, estupendamente, y de un momento a otro ya no estaba. Lo que sí hay que darle gracias a Dios es que él se fue sin haber sufrido nada.
7: Sí.
5: Yo siempre me tengo que quedar con ese tipo de cosas. Las personas que no sufren, digo, yo muchas veces digo, qué alegría, ¿no?
7: Sí.
5: De pasar de un mundo a otro sin sufrir.
7: Pues sí.
5: Porque verlo sufrir hubiera sido muy penoso.
7: Sí, más penoso.
5: Muy penoso. La verdad que sí. Bueno, ¿cómo te gustaría a ti verte en un futuro?
7: Bueno, pues un futuro, pues, siempre aprendiendo. Y haciendo lo que me gusta, porque ya...
5: Este es tu camino.
7: Este yo creo que es mi camino, porque lo que es el técnico de sonido y cosas así es lo que realmente me gusta.
5: Eso es lo que
7: y
5: gusta.
7: Que siempre estoy acogido a trabajo, pero también
5: sí, claro.
7: Que Esto es lo que...

0: Más me gusta.
1: Bueno, también se puede, a lo mejor también podría incluso compaginarlo.
0: Sí,
1: porque
0: sí.
1: A lo mejor si tú trabajas de lunes a viernes en cualquier sitio y luego, por ejemplo, te sale algún evento el sábado o el domingo, lo que sea, pues puedes hacerlo.
0: Sí.
1: Puedes hacerlo, ¿no? Y la verdad que, bueno, que me parece bien. Siempre que está abierto a todo, ¿no?
0: Sí.
1: Siempre que está abierto a todo. Y bueno, prepararte un poquito más a lo mejor en lo que es técnico de sonido y todo eso, ¿qué?
0: Sí, eso me gustaría
1: Estudiar un poquito,
0: hacerlo.
1: hacerlo.
0: Sí.
1: Claro, yo creo que sería muy necesario, porque si ya te vas a meter de lleno en esto, creo
0: Sí,
1: que...
0: incluso compañeros que ya me han dicho
1: Oye,
0: que estudie
1: claro.
0: y ya me mete con ello,
1: Bueno,
0: que
1: también muy
0: la
1: bien.
0: verdad que...
1: Está bien, muy bien, porque eso sería dar un salto.
0: Sí.
1: Un salto importante.
0: Sí.
1: Y la verdad que las cosas, bueno, pues hay que hacerlo, hay que hacerlo. Y sobre todo cuando a uno le gusta todo esto. Tu novia te anima.
0: Sí,
1: Ella te anima.
0: ella siempre está
1: Animándote.
0: apoyándome.
1: Bueno, sí, la verdad que sí. La verdad que sí. Además, bueno, recuerdo el día que murió el abuelo, cómo estuvo ahí ella al pie del cañón todo el tiempo. Bueno, fue. Yo creo que fue una niña magnífica en ese. Vamos, maravillosa, ejemplar en ese momento,
0: Sí.
1: La verdad que sí. Que estuvo y además muy. La pobre muy compungida porque la quería mucho. Lo
0: Sí,
1: quería mucho.
0: sí.
1: Pues sí, yo pienso que bueno, que el futuro pues tendría que ser eso, ¿no, Miguel? Estudiar un
0: Sí.
1: poquito más, prepararte un poquito más y meterte, bueno, ver cuáles son todas las posibilidades que puede abrir para poder también cobrar un poco más y hacer, bueno, hacer tu empresa.
0: Sí, sí.
1: Hacer tu empresa.
0: Sí. Que eso es a lo que
1: A lo que
0: aspiro más
1: aspiras.
0: que bien.
1: Eso es lo que te gustaría a
0: Abrirme
1: ti.
0: más.
1: Hombre, tú eres muy joven todavía,
0: Sí.
1: pero aparte de que eres joven, bueno, es el momento de hacerlo.
0: Sí.
1: Es el momento de hacerlo. Bueno, pues yo te animo desde aquí, ¿eh? Bueno, ¿qué tal ha ido el verano? Primavera-verano, porque ha sido primavera-verano.
0: Pues el verano, pues la verdad que ha sido desbordado de
1: Desbordado.
0: eventos. Desde finales de mayo, boda, cumpleaños,
1: Sin
0: todos los
1: parar.
0: fines de
1: Bueno,
0: semana sin parar.
1: despedida de soltero.
0: Sí.
1: Bueno, divorcio no ha tenido ninguno, ¿no?
0: No, no.
1: Fiesta de divorcio ninguna, ¿no? Pues se va a poner de moda, ¿eh? Eso se va a poner de moda. Fiesta de divorcio. Bueno, ¿y qué tenemos preparado para otoño-invierno?
0: Pues otoño-invierno, pues sigo preparando lo que es la temporada de 2027 de las comuniones, que
1: Bien,
0: ya
1: porque...
0: tengo reserva.
1: Claro, porque realmente es donde tú trabajas más primavera-verano, Miguel.
0: No,
1: Es
0: vamos,
1: todo el
0: ya es
1: año.
0: todo el
1: Es
0: año,
1: todo el año.
0: todo el año. La
1: Claro.
0: verdad que los precios pues son económicos
1: Sí.
0: y
1: Pero yo
0: entonces
1: creo que
0: pues
1: debería dejarte creer un poquito más.
0: sí.
1: Me parece a mí, ¿eh? Porque 4 horas me parecen que hay que pagarla mejor.
0: Sí.
1: ¿Sabes? Y cobrarla mejor. Creo yo, ¿eh? No vamos a decir precios aquí porque no es para eso, ¿no? Pero
0: Sí,
1: déjate querer un poquito más.
0: poquito a poquito.
1: Un poquito a poquito. Entonces, bueno, próximo, ¿qué tenemos?
0: Pues próximo, pues ahora mismo pues tenemos varios eventos y ya pues temas de para el año que viene que sería los
1: Navidad no, ¿verdad? En Navidad no se trabaja. Es más
0: Navidad,
1: familiar, ¿no?
0: estoy ahí en duda porque claro,
1: También hay.
0: tengo mi abuela que no quiero dejarla tampoco sola esos días que es muy duro,
1: No, no, no, no
0: pero
1: debe.
0: Bueno, ya pues no sé si seguiré con Navidades o empezaré ya en enero pues a dar lo que es el tema de feria,
1: Ah,
0: verbena,
1: bien, bien, bien, bien.
0: que estuve también en la verbena del portal.
1: Bien, bueno, muy bien.
0: Sí.
1: Vas ambientando pues muchas cositas.
0: Sí.
1: La verdad que es estupendo. Mira, Miguel, supongo que tú siempre estarás pensando en nuevos proyectos, en nuevas cosas y demás, ¿no? Para superarte de un evento a otro, ¿no? Supongo. Proyectos que tú tengas a la vista que tú quieras conseguir en breve.
0: Pues yo lo que quiero conseguir que todo el mundo pues aprecie lo que es mi trabajo
1: Bien.
0: que no crean que yo voy a los eventos, hago bailo y es como una risa para ellos,
1: Sí.
0: sino que están disfrutando, se están riendo porque están disfrutando.
1: Sí.
0: Y la verdad, pues,
1: Pero que valoren también el trabajo que
0: que
1: tú haces, ¿no?
0: valoren el trabajo.
1: El trabajo, porque además tú tienes que pensar también en los desplazamientos. Tú tienes que apuntar todos los gastos que tienes.
0: Sí.
1: Porque todo esto al final, gasolina, en fin, mil historias. Mil historias. Y que valoren un poquito más el tema de tu trabajo.
0: Sí.
1: Porque al final, dice, como yo decía en la introducción, que te tienen que ver como uno más de la fiesta. Pero tú
0: Claro.
1: no eres uno más de la fiesta. Tú has venido para que ellos se diviertan.
0: Claro.
1: Que es muy diferente. Gracias a tu trabajo. Se
0: Claro.
1: divierten. Entonces tienen que valorar bastante
0: Y
1: más.
0: que ese trabajo va de semanas antes, que también tiene también su trabajo.
1: Claro. Es que tú, cualquier evento que te llame, tú tienes que ir preparando, tienes que pensar, bueno, esto tengo que hacer esto, tengo que hacer lo
0: Claro.
1: otro. No es llegar y decir, venga, va,
0: Que
1: lo que
0: va.
1: salga, ¿no?
0: Y alguno pues no da ni tiempo porque es muy,
1: Muy seguido.
0: muy seguido,
1: Muy seguido.
0: porque yo tenía hasta tres
1: Claro.
0: en
1: Hasta tres
0: el.
1: en la misma semana.
0: Sí.
1: Claro, a lo mejor viernes, sábado y domingo o como.
0: Viernes, sábado y domingo, o jueves, viernes y
1: Ah,
0: sábado.
1: incluso entre semana.
0: Sí.
1: Incluso entre semana.
0: Sí.
1: No, fíjate, fíjate. No, creí que solamente funcionabas en el
0: No,
1: fin de
0: no,
1: semana.
0: no, no.
1: Incluso entre
0: Entre
1: semana.
0: semana
1: Sobre
0: hay.
1: todo en verano, ¿no?
0: Sí. Hay algunos ahora por esta temporada, pero muy poco ya.
1: Claro, ya es que
0: Ya
1: va decayendo un
0: va
1: poquito.
0: decayendo un poquito más
1: Claro,
0: la
1: en
0: cosa.
1: cuanto se va yendo el verano, bueno, pero es como todo.
0: Sí.
1: Después vuelve a subir. Esto tiene sus momentos más cumbres, que a lo mejor es en verano, ¿no? Los momentos más cumbres es en verano, que es cuando la gente está al aire libre y están más, ¿no?
0: Sí,
1: Digo, digo yo, ¿eh?
0: sí. Bueno, ahora empieza lo que es la temporada de boda.
1: También, claro.
0: Boda, bautizo, y ya pues siempre para
1: Siempre.
0: 2027,
1: Sí.
0: pues las comuniones.
1: Bueno, también eso, tú las redes sociales las utilizas mucho para tu trabajo
0: Sí.
1: y siempre estás ahí al pie del cañón enseñando lo que hace,
0: Sí.
1: poniendo los carteles que pone, que hace unos carteles súper súper cañones, vamos, son fantásticos y siempre estás poniendo pues, bueno, pues que las fechas que tienes libre
0: Sí, sí.
1: y demás, ¿no? A mí
0: Sí,
1: me
0: sí.
1: parece fantástico esto.
0: Sí. Y siempre conectando con lo que es el público.
1: Claro.
0: Porque también hacer un vídeo en redes sociales puede que llegue o no puede que llegue a todo el
1: Claro,
0: mundo.
1: claro.
0: Porque hay personas que no conectan con el público, pero por ejemplo, el serrucho, nada más que lo subo, ya
1: Ya, ya
0: tiene
1: es
0: un
1: viral.
0: montón
1: Ya es viral.
0: de reproducciones.
1: Claro,
0: ¿Por
1: claro.
0: qué? Porque ya ha conectado
1: Con.
0: esa coreografía con el público,
1: Claro, tienes
0: que es lo
1: razón.
0: que se trata.
1: Totalmente. Bueno, Miguel, ¿dónde podemos encontrarte para poder, bueno, pues contratarte para algún evento?
0: Bueno, pues me podéis encontrar en TikTok.
1: Sí, ahora vamos a poner también un cartelito. Eso es, ahí está. Eso es, en TikTok,
0: El TikTok, Instagram.
1: Instagram
0: O al teléfono.
1: o al teléfono, que además se ve perfectamente el
0: Sí.
1: teléfono aquí, ¿eh? Que está, vamos, se va a quedar en pantalla. Y la verdad que, bueno, que desde ahí, bueno, pues te pueden contratar. Y ya, pues según lo que te pidan, pues ya tú darás tu presupuesto
0: Exacto.
1: y ya está, porque además así es como funcionas, ¿no?
0: Sí.
1: Pues Miguel, hemos llegado, aunque te parezca mentira, al final del programa. A mí me ha encantado todo lo que me has contado. Sabes que tanto tu abuelo como tu abuela, como tú y tu novia, pues soy muy apreciado para mí. Os tengo en muy alta estima. Sabes que sentí muchísimo, muchísimo el fallecimiento del abuelo, que bueno, que fui a acompañar a la abuela. Y que desde aquí le mando un beso enorme a tu abuela y un abrazo enorme también. Espero que tú tengas muchísimo éxito en todos los proyectos que te propongas en la vida, que sigas estudiando, que sigas haciendo cosas y que, bueno, que sigas por tu camino. Que mil gracias por venir a mi programa y por regalarme tu valioso tiempo,
0: nada,
1: Miguel.
0: Siempre a ti, a vosotros, por acogerme aquí y nada, muchísimas gracias a todo el mundo también que me han
1: apoyado a ti.
0: Apoyado.
1: Pues nada, muchísimas gracias, Miguel.
0: Gracias.
1: Y muchas gracias a todos los que me escucháis cada semana. El próximo lunes, día 28, charlaremos de otra moda, la moda literaria. Hablaremos con mi querido amigo, el escritor José Antonio Salas Alcántara, quien nos hablará de su última obra, Menjigure. Hasta entonces, cuidaros mucho y no os olvidéis nunca de soñar y de seguir soñando, porque la vida es un sueño.

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0: Spat se llama la banda, son de Arizona, está formada por un padre y una hija, más un batería. Llevan lanzando discos desde el año 2016 y estarán próximamente en el Puerto de Santa María, la Sala Milwaukee, en la fiesta RAS, Rock Acción Sur, que será, lo diremos al final del programa de todas maneras, el día 12. Y que bueno, pues a mí este tema me da muchas ganas, me entra con muchas ganas de poder empezar a disfrutar la temporada de Rock Acción Sur con una banda como esta tan garajera de Arizona, ¿vale? Pues el programa de hoy va a estar compuesto prácticamente por lo mismo de la semana pasada, pero con la resaca de la semana pasada, por esto, por el gusto. Porque vivimos un fin de semana espectacular de 3 días de paz, música y algo de adobo que había por ahí, que la gente se la comía o lo dejaban por ahí por todo sitio. Y los 3 días fueron viernes, sábado y domingo y tuvimos la oportunidad de disfrutar muchísimo con unas cuantas bandas, las que tuvimos la semana pasada en nuestro programa, que hicimos como un previo, y ya pues con la, digamos, la resaca o con la visión puesta de esos grupos que realmente a mí me causaron un gran impacto emocional y musical, porque me parecieron que hicieron unas actuaciones estupendas. Y tenemos el primer invitado, que viene desde Chiclana, que debe estar por ahí. Lo tenemos a Chris, ahí está, Chris. Es Chris, no es Rosendo.
1: Bueno, ¿qué pasa?
0: Parece Rosendo, pero es Chris. Y viene de la banda Pieces. ¿Cómo se dice o cómo lo digo?
1: De Pieces.
0: ¿A qué significa?
1: Los meones.
0: Los meones, ¿no? Eso es.
1: Los meones, los que mean mucho, también se puede, sí, como los porculeros. Vale. Los toca pelota un poco.
0: Muy bien, algo así. Muy bien. Pues así se define. Bueno, tuviste, a mí, cuando terminó el concierto, me fui para Chris y le dije que esto ha sido espectacular, es un pelotazo de banda que viene de Chiclana y que sonó pues con una rotundidad y con una contundencia brutal. Y bueno, no, nosotros que nos dedicamos a mirar bandas locales, pues no. Y ya sabéis que el concepto local aquí no existe, sino que existe para toda la bahía y toda la provincia, así que no las incluimos como nuestras. Y no por menos tenían que estar aquí. Entonces, Chris, cuéntame cómo surge tu banda, que tenéis un disco ya, me parece, o dos, ¿no? O no tenéis algo publicado, ¿no? Cuéntame algo.
1: Pues bueno, primero gracias por el concierto y eso. La verdad es que nos lo pasamos de puta madre allí. El ambiente estuvo de puta madre. Pues nosotros también disfrutamos de buenas bandas allí y de un ambientazo que hubo, la verdad, gordo. La banda somos tres amigos de prácticamente toda la vida, aunque parezca un tópico, pero es la verdad. Y que de chico ya empezamos a hacer alguna historia juntos, pero que se quedó muy atrás y que hace un par de años, ya un poco más pureta, decidimos volver a juntarnos y disfrutar. Y desde el momento uno, pues, como nos conocemos muy bien, empezamos ese tema sin ningún tipo de estilo ni simplemente lo que nos sale a nosotros. Esa rabia del día a día, ese amor del día a día, esa gana de desconectar, de juntarte. Y empezamos a hacer canciones, ya llevamos 2 años que no paramos de hacer canciones, de hacer bolos. Contento porque tiene muy buena aceptación, la verdad. Y eso, pues siempre a la hora de ir a tocar afuera, aunque nos encanta hacer canciones y estar juntos en el local de ensayo, a la hora de ir a tocar afuera, porque tengo buena aceptación ahí, que la gente lo pase bien, que las caras sean sonrientes, que ese desfogue, esa energía que soltamos se transmita al público y el público no la retransmita otra vez a nosotros. Ese quid pro quo que tenemos en los conciertos, algo que nos motiva un montón. Y tenemos un EP sacado que sacamos el año pasado en enero, porque en enero es que no llevamos ni un año, creo, que sacamos el primer EP con 4 temas, que son los que se pueden escuchar en todas las plataformas, en el canal de YouTube y demás.
0: ¿Cómo se llama
1: el álbum? Y justamente este jueves.
0: ¿Cómo se llama ese EP?
1: El álbum se llama Peace or Die. Peace or Die. Mea o muere. Que, y ese nombre es el, ¿no?, título de la primera canción que ya hemos sacado del álbum con 12 canciones que sale pasado mañana.
0: ¿Dónde se grabó ese?
1: Hay que estar atento ahí, dicearos.
0: ¿Dónde se ha grabado?
1: Se grabó
0: todo
1: en
0: eso?
1: Estudios Bisonte. Todo. Los dos discos se han grabado en Estudios Bisonte en Heredera de la Frontera con Rafa Camisón, que es compañero de oficio, una gran persona y un pedazo de técnicazo que te caga.
0: Pues no cabe en la menor duda. Oye, me dices que sacas el disco en breve, entonces, ahora, el álbum completo.
1: Pasó mañana, el día 24 sale el disco con 12 canciones nuevas, aparte de las cuatro anteriores del EP, 12 canciones nuevas que salen el día 24. Y ha salido un adelanto, que es el tema Peace or Die, que es como se titula el EP y como se titula la primera canción del disco. Vamos a ir enlazando historias.
0: Pues, hombre, yo he escuchado cositas, los enlaces que me has mandado y todo eso, y, bueno, las canciones son estupendas. Y ahora después, cuando termine la entrevista, vamos a dejar uno de los vídeos que tú me has pasado, que no me acuerdo ahora mismo cuál es, no sé si es Piso Verdad, yo no me acuerdo cuál es el que he elegido.
1: El que ustedes queráis.
0: Pero vamos, está muy bien, he elegido algo que suena de maravilla, la gente lo van a flipar. Que bueno, pues qué oportuno, ¿no? Que te tengamos con ese adelanto justo, ¿no? Con esa primicia, ¿no? De sacando el disco a la par.
1: Digo, hemos grabado la entrevista, la fecha.
0: Eso bueno.
1: Para hacer promo, ¿no? Para aprovechar y hacer un poquito de promo, que la gente se entere y que el día 24 está ahí pendiente para descargar el disco, para escucharlo.
0: Pues sí que
1: para seguirnos en redes, ya de camino, ¿no? Para que estén atentos a las cosas, porque a partir de ahora también tenemos bastante movida que ya iremos contando en la entrevista.
0: Muy bien.
1: Oye, concierto y demás.
0: Bueno, pues vamos a ir rapidito porque tenemos dos bandas más. Vamos a ver, lo primero, estilo musical. Siempre a la gente le gusta, venga, ¿de qué están hablando? Yo te he visto, pero los que no te han visto no te han escuchado todavía, porque vamos a escucharte ahora después, cuando termine la entrevista con ese vídeo. ¿Cómo definir qué estilo música es el que predomina de lo que estamos hablando?
1: Nosotros la verdad que no nos hemos puesto a pensar en qué estilo es, ni por qué. Ya tú los viste el otro día. Yo sí que creo que es actitud punk total, porque energía no se sale de control porque somos unos descontrolados, entonces es lo normal, para nosotros es control. Energía es actitud, pero yo creo que tiene muchos ramalazos de los 90, un poquito de grunge, un poquito eso de punk, de rock alternativo, rollo noventero, pero cuando se canta hay partes melódicas, hay partes súper rasgadas y chilladas. Lo mismo te hace Moonrise, es que, no sé, yo creo que lo mejor es que la gente lo escuche y le ponga un estilo.
0: Antes de tocar con vosotros, antes de tocar en Pieces, ¿cómo habéis tocado en alguna otra banda?
1: El batería estuvo en una banda que formamos nosotros con 16 o 17 años, después Eddie ha tocado en varias bandas, en Doctor Virus, en Ladrón. Y yo me he llevado media vida en Trastucada y en una banda que formamos no hace mucho, también unos 6 años, que se llama BAM, con dos colegas ingleses y americanos, que ahora
0: pero
1: es inglés, chiclanero y chiclanero.
0: Pero Trastucada sí lo conocía, pero lo de la otra, no, con todas estas bandas no habéis sacado disco ni tenéis material, ¿o sí?
1: Sí, sí, sí.
0: ¿Con la otra banda, con la de los americanos, tienes material?
1: Con Van tenemos 3 discos sacados en 6 años.
0: Sí.
1: Y ahora vamos a empezar ahora había un cambio de batería y ahora vamos a empezar.
0: ¿Vas a seguir con esa
1: a grabar otra movida?
0: Oye, pues pásame el enlace para que yo lo refresque, por si no lo he visto, a ver dónde lo tengo. Yo tengo una carpeta con todos los grupos de Chiclana y todo eso, y a ver, a lo mejor lo tengo ahí.
1: Pues te voy a pasar.
0: Pásame el enlace para que también lo siga y vea lo que hay por ahí. Bueno, movida en Chiclana. Yo soy chiclanero y bueno, yo conozco muy bien la ciudad, porque además vive una hermana mía allí en La Barrosa y tal. Bueno, y conozco Chiclana. Todos conocemos Chiclana. ¿Dónde tocáis? ¿Cómo tocáis? ¿Tenéis conciertos allí? ¿Tenéis que iros fuera? ¿Hay algo? ¿Hay más grupos? Aparte del Lobo y
1: nosotros,
0: otras cosas
1: bueno, en Chiclana. Bueno, el Lobo ya no existe.
0: Ya, bueno, pero existen
1: desgraciadamente,
0: otras cosas que han hecho
1: ellos. Pero claro, esta gente son unos culo inquietos y no paran de hacer movidas. Chiclana, la verdad, que hay muy buenas bandas y siempre ha habido buenas bandas y hay movimiento. Después sí que es verdad que el rollo de concierto, de circuito de concierto, yo creo que ni siquiera refiriéndome a Chiclana, sino que en Andalucía en general el rollo de circuito de concierto estaba bastante cuidado. Quitando Granada, hay 4 salas, Sevilla otras 4, pero para mover a gente allí desde aquí es bastante difícil. Al final aquí Tú te lo guisas, tú te lo comes, ¿no?
0: Sí,
1: un poquito,
0: estamos...
1: ¿no? Para, tienes que montar tú los conciertos.
0: Seguimos con ese
1: la cosa
0: déficit.
1: Está jodida en el rollo de conciertos.
0: Sí, sí, seguimos
1: siempre
0: con ese gran déficit.
1: Porque años y años.
0: Años y años. No sé, no sé, claro. Mira, este fin de semana yo lo miraba y decía, aquí yo, 16 bandas tocando en el Milwaukee, más 3 que estaban tocando en la Gol, más cosas que había suelta por ahí en el puerto. O sea, que el puerto tenía 22 bandas tocando casi en un solo fin de semana, ¿no? Y
1: solo
0: y
1: fin.
0: Tú, que yo, esto es lo. Y tuviste la sala como estaba. La sala estaba petada, eso que dicen la gente, ah, es que esto. La...
1: Muchísima gente.
0: La sala estaba petadísima. O sea, que allí cuando tocaste. Usted,
1: había muchísima gente.
0: No se cabía. Y después el patio estaba lleno. O sea, es decir, que.
1: Y después el patio. Fuera la mesa también.
0: ¿Eh? Y fuera también la terraza. O sea, que yo no sé por qué no se da más paso en este sentido, ¿no? Porque. En fin, la gente se mueve cuando hay conciertitos.
1: Sobre todo si son gratis, cuando hay que pagar un poco menos.
0: Claro, sí,
1: y son grupos menos conocidos, donde hay que pagar un poco menos. Pero sí que es verdad que cuando se organizan las cosas bien, cuando hay algo que le interesa a la gente, sí que es verdad que la gente se mueve y a la gente le gusta el rock and roll. Sí que es verdad que estamos en una época de que la radio no pone rock, la tele no pone rock, los videojuegos no ponen rock. Entonces es una época, tú te ibas a los 90 y las listas de éxito. Los 50 primeros eran rock, hoy te va a la lista de éxito y los 500 primeros no hay ni uno de rock, a no ser que saque AC/DC un tema o los Rolling Stones, ¿sabes? Entonces sí que es verdad que eso también un poco se nota, ¿no? Yo me acuerdo cuando yo era pibe que a todo el mundo le gustaba el rock y si no te gustaba por lo menos iba a ver música en directo. Ahora, después de tantísimos grandes festivales en todos los putos lados, en cada puto pueblo subvencionado por los ayuntamientos de comunidades europeas que cobran una pasta, eso tampoco creo yo que nos ayude mucho, porque aquí subvenciones para cosas de rock y eso, poquita, cortito y sin leche. Entonces yo creo que eso tampoco ayuda, pero bueno.
0: Esto no tenía subvención ninguna, ¿eh?
1: Esto no tenía subvención ninguna, pero se ha movido bien, han ido un montón de grupos de sitios.
0: 26
1: y se ha movido guay. Yo cuando me refiero a subvenciones, no quería decir nombre porque paso de hacer publicidad encima. Sí. Pero me refiero a festivales que se hacen viernes y sábado, con artistas de gran renombre, que no le cuesta un duro a los promotores, le cuesta a los ayuntamientos y a los de aquí. Y entonces yo, que no me parece mal, que me parece bien, porque al final es cultura también y que hace cosas. Pero sí que es verdad que las bandas tienen muy poquito apoyo.
0: Un
1: poquito apoyo a la...
0: Perdón, dime, Cris.
1: Muy poquito apoyo a la hora de bandas emergentes, ¿no? Que todavía no tienen un nombre, pero que son buenas bandas. Y yo me acuerdo que antiguamente siempre había esto del rock de aquí o el rock de no sé qué, de tu pueblo. Venía una banda grande, venían 3 grupos emergentes, por lo menos para que tuvieran un poquito de promoción o de cara al público. Ahora eso se está perdiendo mogollón.
0: Cuando se inició la música aquí en la provincia de Cádiz, el rock, cuando llegó el pop, el rock, la música, el rock and roll, en los años 60, las primeras bandas, aquí por ejemplo tenemos el recuerdo de los Radar, de los Simbroni y toda esta gente... Nos cuentan que en la Plaza de Toros de Jerez, por ejemplo, ya se organizaban conciertos, no macro conciertos, pero sí encuentro de muchas bandas de la zona haciendo música. Es decir, esto va desde el inicio del rock, o sea, está aquí desde siempre, ¿no? Que podamos ver y pueda haber ese tipo de cosas. Y eso sí es verdad, que en muchos sitios se ha perdido, se ha diluido y está totalmente olvidado. Y también hay otra cosa, ¿no? Ese salto generacional, ¿no? La gente joven, joven, joven, pues ya no llevan las pintas tuyas, ni las camisetas, ni cosas, ¿no? Están con otro rollo totalmente diferente, ¿verdad?
1: Totalmente. Pero bueno, eso, yo que en verdad es que es algo que si te pones a pensarlo es normal. Yo tampoco llevaba las pintas de mi padre. Entonces, mi hijo, tengo un niño con 18 años, tampoco lleva las mías, entonces es algo normal. Pero sí que es verdad que, con que no lleven las pintas, ni yo no quiero que mi hijo haga lo que hago yo, por supuesto, quiero que haga lo que quiera él. Y que la vida van saliendo cosas nuevas, va a salir tal, reggaetón, no sé qué, que no me parece mal. Me parece estupendo, porque al final son música urbana. Lo que no estoy nada de acuerdo es con muchas letras y con mucha mierda que promueven, pero bueno, eso es una opinión mía.
0: Ya.
1: Pero. Sí que es verdad que cuando tú haces cosas, por ejemplo, como esto, como lo de Puerto Santa María el otro día, aparte de promocionar bandas emergentes o que la banda emergente tenga un poco de visualización, también el rock and roll es amor, tío, es hacer piña, es conocer a otros grupos de otros lados, hace un poco ¿sabes? Te asocia con ellos, conoces, taller, el otro día nos dimos teléfono, cuando tú hagas algo en un sitio, cuando vayas a otro sitio. Entonces, que nosotros también tenemos que luchar por ello, que tampoco es llega, cobra y te va, que aquí también tenemos que poner la cara a todo el mundo y, ¿sabes? Y la guerra y la lucha es de todo el mundo, y al final rock and roll es amor, pero es guerra y es lucha y es rebeldía, ¿no?
0: Bueno, escúchame, que tengo que poner tu canción al completo, que no quiero quedarme ahí con un trocito, sino toda la
1: Muy
0: canción.
1: bien.
0: Y quiero que me digas conciertos, todo lo que me estás hablando, dime cosas que tenga a la vista, ya sabemos el disco, recordamos el disco, el día que sale, las redes
1: El disco
0: sociales.
1: sale el día 24. Ay, perdona, perdón.
0: No, no, tú, adelante, tú di todo lo que tengas que decir.
1: Que nada, el disco, el LP sale el día 24 de septiembre,
0: ¿Sale en
1: que
0: físico?
1: el primer sale
0: ¿Físico?
1: en físico. Nosotros somos vía escuela, salen físicos y en todas las plataformas digitales, en nuestro canal de YouTube. Ya salió un adelanto que es Pior Day, que es como un videoclip. Ahora vamos a grabar un videoclip al siguiente, que ya no será adelanto, pero para seguir dándole un poco para que el disco no muera tan rápido, que hoy en día con las redes y con todo eso, los discos mueren muy rápido. Entonces hay que ir un poco soltando cositas poco a poco. Y tenemos, pues de aquí a febrero por ahí, tenemos unos 10 bolos por ahí preparados, tenemos el próximo lo hacemos, ahora hacemos un paroncito de un par de semanas, pues llevamos como 6 semanas seguidas tocando todos los fines de semana, hacemos un pequeño paroncito porque vamos a grabar un par de videoclips y el 17, es que tengo la lista de conciertos en el móvil, tío, y como estoy con el móvil por aquí, pero más o menos lo que me
0: No te
1: acuerde, ¿vale?
0: preocupes, pero
1: El
0: bueno,
1: 17 de...
0: dime.
1: Hacemos Alcalá, el diciembre, octubre, noviembre, diciembre, hacemos Alcalá de Guadaira, hacemos Benalmádena, hacemos Sevilla, hacemos Marina Lleda, Palo Palo, y hacemos Ventas Arrea en Campillo, pero ese creo que es en enero, y dos o tres más por ahí que no me acuerdo
0: Ya,
1: ahora muy bien,
0: oye,
1: pero
0: pues
1: bueno,
0: está bien. De todas maneras se
1: de todas
0: podrá
1: maneras, las
0: mirar,
1: redes
0: ¿eh?
1: sociales,
0: Eso es.
1: exactamente, en Instagram, en Facebook y demás, nosotros vamos soltando la fecha.
0: ¿Cómo se llama el Instagram? El
1: El
0: tuyo.
1: Instagram es The Pieces, arroba The Pieces,
0: Ah,
1: arroba The Pieces Band,
0: vale, de Pieces
1: arroba
0: Band.
1: The Pieces Band, tanto el Facebook como el Instagram.
0: Con
1: TikTok no
0: Instagram.
1: tenemos
0: Ya.
1: porque no lo controlamos, carajo.
0: Ah, que fuera. En Bandcamp subís también los discos, me imagino. Subiréis también a Bandcamp.
1: También está todo.
0: Vale.
1: En Bandcamp está, en Spotify, en Apple Music, plataformas digitales, a
0: Todo.
1: partir del 24 puedes escucharlo todo.
0: Todo. Oye, me manda, te acuérdate, el enlace de la otra banda para tenerlas controlado y
1: Ahora te lo
0: después,
1: mando, Bertino.
0: y lo que me queda decir que recordamos, ya sabemos fecha, tenemos lo de las redes. Bueno, pues yo qué sé, yo ya no, nada más que puedo decir que a mí el que vaya a un concierto de esta gente se lo va a pasar, bueno, o con boca abierta porque no se lo crean lo bueno que son, o dando botes como una mala bestia, porque la música se vive así con esta gente, ¿sabes? Que no hay dos. Yo me fui de los de la boca abierta. Sí, coño, qué barbaridad cómo suena esta gente. Pero había gente ahí saltando como bestia, ¿no?
1: Muchas gracias, había gente dándolo todo, sí, es verdad. Y había gente, la verdad es que tuvo muy, muy, muy buena aceptación. Y también detrás, como cuando terminamos, que estuve hablando contigo, lo que te dije, digo, claro, vamos a ver, está guay, ¿no? Pero que detrás hay mucho curro, nos gusta currarnos las cosas, nos gusta saber lo que hacemos, nos gusta crear atmósfera e intentar controlar a la gente para que vayan a donde nosotros queramos, con nosotros, de la mano juntos. Y es divertido. Seguro que si viene a un concierto, le guste o no el estilo de música, se van a divertir,
0: Se
1: seguro.
0: lo van a pasar bien. Las letras son también transgresoras, soy rotundo, soy muy muy al límite de
1: Si nos
0: todo,
1: cortamos
0: ¿verdad?
1: un poco.
0: Exacto.
1: Sí,
0: Y
1: sí,
0: soy
1: sí.
0: gente muy...
1: Irreverente a tope.
0: Eso es, también, para que la gente lo sepan y aquel público que le guste, pues que disfrute con ese tipo de gamas, de colores que tiene y de sonidos que tiene la música.
1: Somos conscientes que en la radio no nos van a poner.
0: Bueno, aquí sí.
1: Pero nos da igual. Aquí
0: Claro,
1: sí,
0: aquí
1: bueno, en
0: sí,
1: la
0: aquí
1: radio
0: sí.
1: buena sí. La otra no, pero en la radio buena sí.
0: ¿Planteáis la posibilidad de, yo qué sé, de venir a un Monkey un día de estos? ¿Habéis apuntado al Choskey o algo de eso?
1: Nos hemos apuntado, pero
0: No han cogido.
1: Somos demasiado emergentes todavía.
0: No. No, tiempo, tiempo, hombre.
1: La verdad, las cosas como son, las cosas como
0: bueno,
1: son.
0: No, pero yo te digo una cosa, sí.
1: A lo mejor el año que viene, a lo mejor el año que viene, quién sabe.
0: Bueno, exacto, en junio, que en junio tenemos un junio aquí.
1: O en junio, aquí, claro.
0: Tenemos el junio de noviembre y después viene el de junio. Y bueno, quién sabe, yo hablé con Cali y el grupo gustó. Yo no descarto que a lo mejor... volváis en algún otro conciertito, tenemos el Versa, en fin. Bueno,
1: ojalá oye, que sí, ya, ojalá que sí, nosotros siempre dispuestos. Que me están dando el toque, ¿no? Por el pinganillo, ¿no?
0: Que sí, que me vaya, que si no me llevo aquí contigo hablando toda la tarde, que tengo publi, que tengo más cosas.
1: Muy bien.
0: Un placer. Era Chris de los Pises de Chiclana. Ahora vamos a ver un vídeo de ellos. Bueno, no sé si va primero la publicidad, después el vídeo. Ah, vídeo, vídeo, hombre, para eso, para no romperlo. Así que, del tirón, vídeo de los Pistes.
1: Chica. Muchas gracias a ustedes.
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1: Ay, ahí hemos vuelto de publicidad y antes hemos tenido, bueno, qué temazo, qué grupazo. ¿Cómo suenan en ese vídeo que acabamos de ver? ¿Cómo suena ese disco que van a sacar mañana o pasado, ¿no? Mañana han dicho. Y bueno, pues ahí me entendéis perfectamente. Es cómo me quedé el día del concierto cuando vi a esta gente en directo que suenan brutales. Son buenísimos, de verdad. Son muy buenos. Pieces de Chiclana. Y buenos también. Hicieron un conciertazo brutal y los tengo ahí. Los tengo aquí al lado mía, que son los Black Rosario afincados en Dos Hermanas. ¿No es así? Buenas tardes.
2: Hola, buenas tardes. Sí, ¿qué sí tal? Encantado de estar por aquí. Sí, somos Dos Hermanas.
1: Oye, que bueno, la segunda vez que hablamos con vosotros, bueno, con Ina, la hablé la otra vez, y ahora por todo el grupo completo, preséntanos a Blas Rosario, que estáis ahí más o menos, los tres, que estáis.
2: Bueno, mira, encantada. Nosotros somos Valerio Testoni, que está a los mandos de las baterías, Adrián Palacio, que está a los mandos de la guitarra, y nuestro Paddy, Rafael Padilla, que ahora no está con nosotros porque está haciendo de labores de enfermero, cuidando bueno, mucho de su mujer.
1: Muy bien,
2: y
1: muy bien.
2: Y le mandamos un besito
3: a Elia Encarna.
2: A Elia Encarna.
1: Pues oye, Blas Rosario hizo un gran concierto. Todo el mundo coincide que fue un momento estelar de estos tres días de música que hemos tenido en Milwaukee. Mucho tiene que ver también la figura de Ina, cómo acapara ese escenario, ¿no? Y cómo se mueve y cómo activa a la gente. Pero el grupo, tú puedes moverte mucho, pero si no tienes detrás un grupo con un soporte tan bueno como el que tenéis, pues la verdad es que no queda, ¿no? O sea, pero aquí, en este caso, va todo unido, ¿no? Y bueno, pues contadme, Blas Rosario, ¿qué hacéis? ¿De dónde venís? ¿Qué discos tenéis? Toda la información, soltarla ahí de plano, hablar ustedes que sois los importantes y los que queremos escuchar.
2: Bueno, mira, primero que nada agradecerte que nos hayas invitado a estar contigo una vez más y a contar nuestra historia breve, pero muy intensa. Nos llevamos 6 años juntos los que estamos aquí, y Rafael Padilla. Hemos pasado por etapas como todas las bandas. Siempre hemos sido Black Rosario. Y tenemos la suerte de haber grabado tres temazos que los tenemos subidos a Spotify con Jacobo Fernández en Tempo Estudio. Nuestra idea es conformar este el LP completo. Vamos a grabar 4 más también con Jacobo. Vamos a intentar que sea otra vez en Tempo o la propuesta que él nos dé, porque en sus manos nos quedamos. También estamos muy contentos porque últimamente tenemos bastante vorágines de bolitos, más de lo que hacíamos antes. De hecho, tenemos uno programado para el día 23 de octubre y el otro para el 27 de noviembre en la Sala Orfeus. Black Rosario nace con intenciones de crear, siempre respetando muchísimo el espacio y todo lo que cada uno aporta, y evidentemente con sus intereses o sus gustos musicales cada uno. Coincidíamos todos en que nos gusta mucho el blues, coincidíamos todos que nos gusta mucho el rock, somos bastante setentosos en nuestro estilo, la influencia pues directa son Led Zeppelin, nos encanta Pink Floyd, King Crimson, también los Beatles nos encantan, Radiohead, o sea, somos muy eclécticos, pero a la vez nos gustan cosas que yo creo que son muy gustables, o sea que, y bueno, pues ahí, inspirados por toda esa influencia maravillosa, pues nace Black Rosario. ¿Y
1: bandas anteriores? ¿Bandas que hayáis estado antes?
3: Pues bueno, bandas anteriores sí. Yo llevo toda la vida tocando desde muy joven. Hemos estado en Bleeding, de Japanería, pero yo también estuve haciendo varias bandas anteriormente.
2: En Italia, porque Valeria es de Italia, es de Ascoli Piceno.
3: Tenemos nuestro italiano aquí afincado en Sevilla, que además es pizzería en el puerto de Helver, brutal.
2: Mamma mía.
3: Que si toca bien la batería, las pizzas, no te digo cómo las haces.
2: ¿Te lo va a decir nada de batería?
3: No, le vea. Estoy. Fue un buen fichaje que hicimos con Valerio, porque lo primero que cuando habló conmigo por teléfono, Ina puso un anuncio y me llamó a mí. Y cuando hablamos por teléfono, lo primero que me dijo fue que, dice, bueno, vamos a tocar, pero primero tenemos que conocernos. Y yo creo que al final las bandas...
4: Ha coincidido muchísimo.
3: Funcionan
4: ha coincidido
3: por eso, muchísimo. Claro.
4: Yo llegué por último. Y hemos empezado a tocar y me he empezado a crear canciones y las canciones salían solas. Sí. Entonces hemos coincidido mucho en el género, en la gana del profundo de la canción, de crear una canción que no sea solo superficial, que tenga una buena historia atrás y que esa historia cuando se la cuente Ina, porque Ina es la que cuenta la historia, nosotros le damos la justa forma de echarla para arriba, de echarla para abajo, para darle un sentido de malestar, un sentido de bienestar. Entonces hemos coincidido mucho en este factor.
2: Sí. Vaya que somos creativos a la hora de cuando estamos en el local, nos lo pasamos muy bien.
3: Aportamos todos a los
2: sí,
3: temas.
2: Eso es bonito.
3: Es algo que nos gusta componer juntos. Es la idea, la podemos traer uno u otro, pero al final la línea de batería, no solemos meternos en las líneas de cada uno. Cada uno aporta su parte.
2: Hacemos
3: sugerimos, sí. Damos ideas, pero en realidad somos bastante libres a la hora de componer cada uno de
2: nuestras partes. Yo creo que ya nos gusta, ¿no? Lo que...
3: Y al final no funciona. Yo creo que los temas nuestros funcionan por eso, porque somos libres, somos creativos, no tenemos tampoco una presión más allá de estar juntos y tocar. Uh-huh. Y bueno, eso creo que se demuestra al final y se ve y se escucha, mejor dicho.
1: Ina, tú eres venezolana, ¿no?
2: Yo soy venezolana caraqueña.
1: Eso, y ahí tenéis también un italiano. ¿De dónde? ¿De qué parte de Italia?
4: Ascoli Piceno, entre Roma y Bologna, la parte del Adriático.
1: Muy bien. ¿Y el resto ya sevillanos, ok?
3: Bueno, no. No, yo soy sevillano. En realidad, el único sevillano que hay soy yo. Porque...
2: Nuestro bajo, el padre.
3: La Fabadilla es de Jerez. Es nuestro gitano de Jerez.
2: Es nuestro gitano de Jerez, es verdad.
1: Es verdad que tú me lo dijiste la otra vez. Ahora no me acordaba yo, es verdad. Que lo...
3: Pero ahí nos da un poquito de compás al bajo.
2: Bueno, y de vez en cuando viene a tocar con nosotros uno que queremos mucho y que queremos que se quede con nosotros.
3: Es cierto, es
2: que
3: cierto.
2: Se llama Paco y que es canario, o sea, más
3: es
2: diversidad
3: verdad.
2: Aún.
3: Tenemos a Paco, lo que pasa es que Paco era una ha sido una...
2: Un sueño.
3: Se ha subido al carro hace unos meses. Porque a nosotros nos gusta componer con dos guitarras. Nos parece que nos da una profundidad musical mucho más interesante que una sola guitarra. Es verdad que una sola guitarra es mucho más directo, mucho más crudo, pero con otra guitarra podemos jugar más y podemos, los arreglos funcionan mucho mejor, sobre todo en el directo. Nosotros pensamos en el directo más que en grabar en principio. Y Paco ha tenido la fortuna de ser papá de nuevo y le han traído dos regalos juntos. Entonces, se ha juntado con un mellizo. Entonces, claro, es complicado el
1: tenerlo
3: hecho de tenerlo por aquí. Lo que pasa es que Paco es una pieza que ha entrado para quedarse y es fundamental.
2: Y
3: porque
2: no
3: tiene,
2: espera.
3: Porque tiene unos sonidos, crea unas atmósferas que cuando eso esté totalmente engranado, la Rosa le va a dar un salto bastante, bastante interesante, porque su forma de tocar la guitarra, yo lo conozco hace muchos años, es amigo mío hace muchos años, pero tiene una forma de tocar la guitarra particular. Y tiene una mano derecha prodigiosa, es un absoluto friki de los sonidos, saca unos sonidos, unas atmósferas, unos ambientes que son maravillosos y que a la Rosa yo creo que le vienen muy bien.
2: Sí.
1: ¿Dónde estáis ensayando? ¿Ese qué estudio es? ¿Dónde estáis el ensayo? ¿Dónde lo hacéis?
2: Tenemos un local que es nuestro, que era donde estábamos al principio, que no se pudo. Ese local está en Fuente del Rey, en Dos
3: sí,
2: Hermanas.
3: Tocatu.
2: Se llama Tocatu. Sí. Vale. Locales de ensayo Tocatu. Pues aquí
3: sí.
2: Hay... bueno, nosotros...
3: Estamos en un local de alquiler.
2: Esto es uno de los
3: sí,
2: locales de alquiler.
3: Porque en el nuestro no había conexión.
1: No había conexión.
3: Arriba, ¿no?
1: Bueno, os tengo que ir cortando porque es que tengo otro grupo y bueno, yo me encantaría estar más rato, pero la verdad, pues la actualidad manda, ¿no? Como se dice en la radio y en la tele.
2: Claro.
1: Entonces, una pregunta que tengo. ¿Blas Rosario hace o se dedica o hace algún tipo de versiones o solamente tocáis con vuestro material?
3: Blas Rosario, en este momento, en nuestro directo, hay dos versiones.
1: No, pero digo aparte, si organizáis, no hacéis nunca versiones.
3: No, No,
1: Mira.
3: no.
1: Vale.
3: Nosotros tenemos un pensamiento que compartimos con nuestro querido Quique Moreno Miura, que es Fact the Cover Band. Eso es, o sea, aquí la música es para crear, la música es para sacar la tuya.
2: Que no joder, puedes... con todo respeto, sí, no, porque sí. La gente se tiene que ganar la vida y
3: sí,
2: es una manera de...
3: Pero la música pero... hay que crearla, la música está ahí para cogerla.
1: Sí, pero
3: y,
1: con el equipo que tenéis, la gente que tenéis, la puesta en escena que tenéis, cualquier persona pensaría que ustedes podían hacer versiones o cover o lo que sea y ganar mucha pasta. Y sin embargo,
3: podríamos hacer,
1: tenéis una puesta en escena maravillosa y con una INA que es brutal. O sea, que muchísima gente estarían locos de contrataros para escuchar las 40 canciones célebres que todo el mundo eso y que INA cantaría de maravilla. Pero sin embargo...
3: Pero también nos han dicho que si los temas que hacemos son versiones, es decir, que piensan que algunos temas nuestros son de gente conocida. Entonces,
1: claro,
2: no,
1: lo hace muy bien. Porque lo hace muy bien. Bueno, chicos, Blas Rosario, de Dos Hermanas, dime el disco, la plataforma, dónde buscaros, venga, para que os me tengo que despedir.
2: Estamos en todas, como sí. Blas Rosario, ¿vale? Y nuestro primer EP se llama From the Good,
3: sí.
2: ¿Vale? Y pues ahí está. En Spotify, en Apple Music,
3: en YouTube, en todas las plataformas.
1: Bueno, pues Blas Rosario, que vengan otra vez al Puerto de Santa María. Es una banda que pega mucho, mucho en el Milwaukee. Cualquier fin de semana tienen que venir, tienen que volver. Carly, apúntalo, que a ti te gustó muchísimo y me dijiste...
3: Blas Rosario. Y en el Monkey.
1: El Monkey es más difícil.
3: Ahí es donde el Monkey.
1: El Monkey es más difícil. Para ir al Monkey hay que estar más veces en Milwaukee. Bueno, chicos, os quiero mucho. Un abrazo muy grande. Sois muy, muy buenos. Muy buenos. Sois muy buenos. Chao. Son muy buenos, de verdad. Son una gente buenísima. Tienen una puesta en escena que de verdad es para comérselos. De verdad, es un gustazo. Una banda para disfrutarla una tarde, pero a lo bestia, ¿sabes? Y no te cansas. Nos vamos a publicidad y tenemos otro invitado. Rapidísimo, vamos a trapo.
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1: Bueno, ahí ha estado el otro bloque de publicidad y corriendo nos vamos, después de Blas Rosario, lo digo.

0: Bueno, que fue o sea, me sorprendió enormemente, ¿no? Y bueno, me lancé rápidamente a buscarte y a decirte que me gustó muchísimo el grupo. Cuéntame cosas de Fumble. Cuéntame
1: Bueno,
0: cosas, cómo
1: pues
0: surge, cómo todo eso.
1: nosotros, mira, lo formamos, somos tres. Uno de ellos es mi primo, que es el bajista. Llevamos toda la vida juntos, desde pequeño, pues patinando, surfeando, desde que teníamos conocimiento. Y al final, pues a raíz de patinar y surfear, pues escuchas música. Sabes, no te lleva una cosa, te lleva a la otra, escuchas música y te vienen muchas referencias. Y a partir de ahí, pues surgió Fútbol, mi primo y yo. Al principio tuvimos un batería que se llamaba Samuel, que por ciertas circunstancias no pudimos congeniar con el grupo total. Tenía una situación difícil. Y encontramos a Albert, que es bombero de aquí de la provincia de Cádiz, de Conil. Y nada, nos juntamos en una nave industrial para tocar, donde yo tengo mi taller de tablas de surf, que preparo tablas de surf ahí. Y teníamos un poco de espacio y decidimos montar nuestro local de ensayo, ya que en la zona de Las Andas, pues es un poco complicado encontrar salas de ensayo, de alquiler, es bastante difícil, no hay. Entonces, pues la montamos con nuestras propias manos, bastante con madera, la insonorizamos nosotros y ahí seguimos ensayando ahí y nos encanta.
0: Está ahí en Jerez, ensayando. El grupo, digamos que es de Conil o de, ¿no? De
1: El grupo
0: Palmar, ¿no?
1: es de Conil porque nosotros nacimos en Conil y ensayamos en Conil. Yo actualmente vivo en Jerez, pero el
0: Y tú
1: resto
0: eres.
1: del grupo vive uno en Conil y otro en La Muela, en Vejer.
0: Ajá, la
1: Y
0: muela,
1: ensayamos
0: sí.
1: allí en la nave en Conil. Así que el grupo realmente nació en Conil y
0: En
1: sigue
0: Conil.
1: allí.
0: Y sigue allí. Sí, yo lo he presentado. Bueno, no lo he presentado, lo digo. Fumble es una banda de Conil, pero bueno, sus componentes, a margen que Adri, pues eso, como lo ha dicho, nació en Jerez, pero bueno, internacional, como muchos jerezanos. ¿Qué te iba a decir, Adri? ¿El nombre de Fumble, bola de Fuan, o cómo lo definimos? ¿Cómo ponemos?
1: Sí, bueno, es graciosa la historia. Fumble para nosotros, para los que surfeamos, lo explico así por si a alguien le interesa, significa cuando estás dentro de un tubo metido,
0: Sí.
1: la espuma que se genera dentro del tubo al romper el labio de la ola, eso es el fumble, se llama el fumble. Y normalmente cuando te estás en el fumble y sales del fumble, puede ser que te hayas pegado uno de los mejores tubos de tu vida. Por eso nos llamamos fumble.
0: Muy
1: Realmente
0: bien.
1: no tiene nada que ver con bola de goma espuma, pero también era
0: Sí.
1: bastante gracioso porque todos hemos trabajado en la construcción, en temas, pues yo en verticales, Albert es bombero, que también trabaja mucho en la construcción, y las bolas de goma espuma se usan para desatascar las máquinas hormigoneras con pelotas de goma espuma. Entonces ya era un doble sentido y dijimos, ese nombre nos cuadra bastante.
0: Perfecto, pues maravilloso. Y el disco tiene un nombre rarísimo. Cuéntame, dime el nombre del disco. El disco
1: Buah,
0: que tenéis.
1: pues el disco se llama Caipiriña Remix 3000
0: Bien.
1: y surge de la última grabación que hicimos en Jerez hemos estado grabando este disco con Rafa Camisón en el Bisonte Estudio, allí en Jerez de la
0: Sí,
1: Frontera,
0: hoy es el segundo grupo que pasa por Rafa Camisón. Hoy hemos tenido dos. Ustedes y los primeros, los dos habéis estado con Rafa
1: Claro,
0: Camisón.
1: pues un abrazo para Rafa porque es un máquina, ¿sabes?
0: No,
1: Nos ha ayudado un
0: total.
1: montón y nos ha entendido a la perfección la idea que teníamos. Y nada, surgió porque no sabíamos qué nombre ponerle. Y Rafa nos dijo, podrías ponerle un nombre como de cachondeo y tal, porque es que no sabemos, no pegaba nada serio. Hay un mix, son 8 canciones, pero cada una viene de su padre y de su madre. Cada canción es totalmente diferente, no es un género identificado, ¿sabes? De fútbol, es un poco toda la mezcla de las ideas que teníamos en la cabeza para ese primer disco y salirse un poco de lo estereotípico. Entonces dijimos de cachondeo, Caipiriña, no sé qué. Estábamos así medio de pelotazo, Caipiriña, no sé qué, Remix 3000 y se quedó.
0: A lo a Spice
1: Se quedó.
0: Surimi, ¿no? Ahí a
1: Ahí
0: buscar
1: está.
0: cosas a lo loco. Oye, define tú la música. ¿Qué hacéis? ¿Qué tipo, qué estilo, qué cosa? ¿Cómo? Porque claro, escuchando
1: Difícil.
0: ese nombre del Caipiriña 3000 Remix y todo eso.

0: La gente van a pensar, estos tíos son unos cachondos o están haciendo carnaval, pero sin embargo la música es brutal, es buenísima, es... Dime, dime, ¿qué es lo que, cómo defines tú tu música?
1: Nosotros, a ver, te digo un poco lo que nos gustaría llegar a hacer, garaje. Hacemos garaje, realmente, porque sale literalmente nuestra música de una nave industrial, de un garaje. Entonces, pues la palabra misma lo dice. Es que hacemos un poco de garaje rock. También depende mucho de nuestras referencias que hemos tenido. Nosotros tenemos, nuestros referentes son muy de música americana. Por ejemplo, mis favoritos son The O.C.s, que son de San Francisco, si no recuerdo mal. Ty Segall, me encanta también. Y toda esa gente hacen ese estilo. Después Albert tiene sus referencias, Pablo tiene sus referencias y ahí pues hacemos la mezcla. Pero creo que Fumble puede ser garaje. La verdad que no lo sé, pero puede ser garaje.
0: Puede ser grave. Bueno, habrá que escucharlo, preguntarse a los especialistas del Rock Canción Sur, que son garajeros totales, y a ver qué ellos piensan si sois garaje o no, y así os traen un día de teloreno, de teloreno, teloneros. Precisamente nosotros tenemos un grupo que viene el día 15, el día, no me acuerdo ahora qué día es, el 12, ¿no? A ver cuándo lo he mirado, que es un grupo de garaje que viene de Estados Unidos, que se llama Exbat, que he puesto al principio. Tú lo vas a ver después, vas a ver la canción
1: Sí,
0: primera y la última
1: me
0: del
1: suena.
0: programa del programa de hoy, son un grupo garajero de Estados Unidos. Bueno, Kio, porque no os tomáis más en serio esto de la música, eso es muy, muy bueno, tío, pero os veo con las redes sociales muy desasistida, con, no sé, con un perfil todavía muy, muy loco, ¿no? Y yo creo que sois muy, muy buenos. En todos los aspectos, en escena, la música que hacéis, personalmente me parece que tú tienes un enganche con la gente tremendo, pues tienes una presencia enorme en el escenario, pero me parece que os falta que os lo toméis en serio, estáis muy, muy, muy, no sé, sobrado o no, pero como, ¿no? ¿O qué? ¿Qué me cuentas tú?
1: Sí, te doy toda la razón. No es sobrado, sino simplemente que nunca, a ver, siempre hemos hecho esto por puro disfrute nuestro, la verdad. Todos nos lo hemos pagado nosotros todos. Por ejemplo, nuestro disco ahora se puede comprar por una página web que no hemos fichado con ninguna discográfica ni nada, porque no hemos encontrado ni tenemos nada, y todo el mundo, pues Albert tiene familia, Pablo ha sido padre hace poco también, entonces hemos tenido ahí como
0: Pero sois
1: un
0: muy
1: poco
0: jóvenes,
1: de...
0: ¿no? Sois muy jóvenes. ¿Tú qué edad tienes?
1: Yo tengo 26.
0: ¿Y el bajista qué edad tiene?
1: Y Pablo tiene 28, ha sido padre joven.
0: Por eso te digo, que es que yo
1: Albert
0: veía...
1: también tiene dos niños, entonces, pero bueno, justo este año que ha sido el inicio de Fumble grande, ha sido Pablo padre y bueno, pues hemos respetado también el que él ha sido padre tenía que llevarse un poco de su tiempo también dedicado a la niña, ¿no? Y, pero bueno, que nosotros, ya te digo, tenemos un montón de ganas de ponernos las pilas, la verdad, porque no sabemos cómo se hace. No hay nada escrito, ni no hay ninguna guía que lo ponga como se dice, pero nos encantaría aprender a cómo se hace para poder entrar un
0: Pues
1: poco más en el
0: yo
1: mundo de
0: creo
1: la
0: que
1: música, claro, nos encanta.
0: os faltan un par de conciertitos más para que os deis cuenta lo mucho que vais y lo bien que vais, ¿eh? Os viene, ¿sabes? ¿Había apuntado al showcase del Monkey? Sí, me dijisteis que sí, ¿no? ¿O no?
1: Sí, este año nos apuntamos a los showcases del Monkey, a ver si tenemos
0: Sí.
1: suerte. En principio me parece que no hemos entrado, pero no pasa nada.
0: Sí, ahí estamos.
1: Ahí estamos, vamos intentándolo poquito a poco.
0: Oye, pues yo voy a estar detrás vuestra, ¿eh? Voy a seguiros porque y voy a estar dando el coñazo porque me parece que sois una banda a seguir, pero de verdad, y todas las bandas que han estado aquí, pero especialmente os veo como muy jóvenes, como muy con mucha cosa que enseñar a la gente, ¿eh? Con una energía muy muy renovada, muy limpia y que hace que se nota. Es que eso es lo que a mí me llamó mucho la atención, es que había una energía limpia, buena, una vibra muy fuerte, así muy, muy, muy, como muy limpia, ¿no? Por decirlo de alguna manera.
1: Sí.
0: Y me parece que eso, que hace falta que os pegue un achuchón porque eso es muy bueno, la verdad. El motivo, sobre
1: pues
0: mucha, todo,
1: muchas gracias, bueno. Por la verdad que nosotros lo valoramos mucho. Además, llevamos bastante tiempo sin tocar juntos, desde lo de la niña y tal. Y teníamos muchísimas ganas de tocar, vamos, en una sala, más en la Milwaukee, que teníamos muchas ganas de tocar aquí en el puerto, salir un poco de la zona la janda. Ajá. Y estamos deseando. Yo
0: ahí
1: también
0: estáis tocando
1: ahora, por ejemplo.
0: Perdón, sigue tú.
1: Yo ahora, por ejemplo, estoy empezando a... Bueno, he entrado con Ficción, que es otro grupo de Algeciras que
0: sí,
1: me gusta mucho.
0: Sí, los conozco perfectamente, hombre, son muy amigos
1: claro,
0: míos.
1: Claro, pues con Pablo, pues ahora ellos estaban buscando bajistas y un día fuimos a tocar allí a Algeciras, a la Sala Cero, nosotros.
0: Sí.
1: Y me ofrecieron tocar con ellos el bajo y dije que sí, del tirón, a mí Ficción me encanta. Yo vinieron una vez a tocar al Palmar y me encantó. Y ya cuando
0: ¿han estado
1: me
0: aquí?
1: Ofrecieron tocar con ellos, claro.
0: Aquí en el Milwaukee han estado un par de veces, que
1: efectivamente.
0: Yo sepa.
1: Así que podemos hacer buena mezcla ambos grupos ahora que estamos ahí más unidos, ¿sabes? Uh-huh. La idea era también unirnos un poco, unir fuerzas. Uh-huh. Ahora con Ficción ahí en el Palante Fest en Jerez a final de año, el último sábado del año, tenemos un bolo ahí chulo. Y con Fonbol... Nosotros lo que más valoramos, vamos a intentar ponernos las pilas, ya te digo, con las redes sociales, con todo este tema, porque somos bastante malos, tenemos todo nuestro trabajo propio y luchando por estudiar más y tal, pero nos encantaría dedicarnos a la música, obviamente.
0: ¿Tú das
1: pero
0: clase
1: lo que más valoramos es que la gente, la poca gente que nos sigue y que nos ve, que la verdad que están enganchadas a la música nuestra, claro, que hacemos, sí. Eso nos flipa, y que vengan a nuestros conciertos es para nosotros la bomba, vamos.
0: Que tú das clase de surf, ¿no? Además, ¿no? ¿Dónde? ¿En el Palmar?
1: Bueno, yo ya no doy ya clase no. de surf. Antiguamente sí daba clases de surf, pero yo ya lo
0: solo
1: he dejado
0: haces
1: para
0: tabla.
1: Mí.
0: Solo haces tabla, ¿no?
1: Sí,
0: ¿y
1: lo he dejado para mí.
0: ¿No?
1: De hecho, mira, ahora estaba de camino para Portugal, que me he cogido
0: ¿ah, sí?
1: unos días y sí, me he parado aquí en una gasolinera. Vamos
0: ¿a dónde vas?
1: Contigo.
0: ¿A qué sitio? ¿A dónde vas? ¿A Zagreb? ¿A dónde vas?
1: Pues vamos a Zagreb, que dan buenas olas allí.
0: Sí, han dado buenas olas para
1: a
0: Zagreb.
1: A ir al fútbol auténtico.
0: Joder, qué bien, Quillo, qué fuerte, qué bueno. Oye, lo que pasa en la
1: web. Con mi guitarra.
0: Sí.
1: Hombre, que ahí es donde se compone bien.
0: Claro que sí, escúchame, lo que pasa en el agua de Zagreb está heladísima, tío. Qué cosa más fría
1: está
0: de
1: fría,
0: agua,
1: está
0: tío.
1: Está fresquita,
0: ¿Qué te iba a decir, tío? ¿Cómo se llaman las tablas? ¿Tú haces tus tablas propias, ¿no? ¿O qué? ¿O no?
1: Yo hago mis tablas propias, pero para mí. No las
0: solo
1: vendo.
0: Para ti. No las vende, ¿no?
1: Solo para mí. Pero yo diseño tablas con un taller también, que colaboro con ellos mucho, son mis amigos de toda la vida y han montado ellos su fábrica de tablas y colaboro con ellos en diseños de tablones, de tablas cortas también, que se llama Long Winter, invierno largo. Están en Chiclana y son unos máquinas. Alejo y Manu, un abrazo para ellos dos.
0: Muy bien, pues lo dejamos ahí.
1: Y me ayudan desde, como sponsor, me ayudan desde que los conocí, así que muchas gracias también.
0: Bueno, pues, Adri, me faltan vídeos, me faltan cosas tuyas aquí yo. A ver si no te hace... grábate ahí cogiéndose tu vito guapo con el fonbal y la musiquita vuestra de fondo, que yo creo que con eso ya también vamos vendiendo un poquito el tema.
1: Está.
0: Yo os puedo poner aquí, me encanta. Yo muchas veces he abierto mis programas con hola, con sitios, ¿no? Sabes que yo en mi tiempo fui muy windsurfero. Sobre todo, windsurfero, pionero del windsurf por aquí, por la zona y eso. Pero yo ya estoy totalmente apartado de todo. Pero vamos, que me flipa, que me voy ya. Adri, que me alegro mucho de escucharte. Te tengo aquí apuntado, te mandaré cosas, te hablaremos alguna vez y a ver si me vas enviando cosas y yo te voy a poner. Porque me gustó muchísimo.
1: Venga, yo te envío
0: todo lo vuestro.
1: Todo lo que salga nuevo te lo voy enviando a ti.
0: Pues nada, vale. Tío, un abrazo muy grande y a... Y a coger mucha ola. Y ahí, Hanlu, venga. Chao, tío. Oye, una banda espectacular, tío. Son muy buenos, muy frescos, muy limpios. Una cosa de estas que tú ves y dices tú, suenan de lujo, tío, de fresquito, fresquito. Como va a estar la agüita en Zagreb cuando este se meta. Me queda eso, hablar del de Sveat, que son la banda que va a venir al Milwaukee el 12 en la fiesta de en la fiesta Rush de Rock Action Sur, la próxima banda. Y con ellos nos vamos a despedir con un vídeo. Y también habéis visto por ahí que andará por ahí, ponme la bandera de Ceuta una vez más, hombre, por favor. Que a lo largo del programa vamos sacando esta bandera, porque yo no me olvido ni de Ceuta, ni de los ceutís, ni siquiera tampoco de la gente que están tirada en esas playas. Es decir, vale para todos. Lo que no creo que tengan que tengamos que ver todos los días en el telediario lo que está pasando allí. Yo creo que eso a mí me raya muchísimo. Y yo conozco Ceuta y quiero muchísimo a Ceuta. Quiero muchísimo al Ceuta, al equipo de fútbol. Y a Edu Villegas, que están pasando un momentito muy durito porque no le salen los resultados. Pero yo soy de Ceuta a muerte. Así que mucho ánimo Ceuta, al equipo de fútbol y a la ciudad. Así, y con eso nos despedimos. Con Ceuta, una vez más, y con los SBAT, que son los próximos invitados en esa fiesta RAS. Rompeolas.

Hola, muy buenas tardes a todos los que seguís el programa de Mar. Hoy abrimos nuestro espacio de actualidad para acercaros en los próximos minutos todo lo que está pasando en nuestra ciudad, lo que preocupa, lo que interesa y también lo que merece ser contado. Comenzamos.

0: Pues ahora sí que empezamos con nuestro primer invitado del día de hoy. Lo hacemos con José Marcos Cruz. Él es vicepresidente del Espacio Cultural Taurino de Sal y Oro. José Marcos, bienvenido.
1: Muy bien, muy buenas tardes.
0: Ya hacía un tiempo que no hablábamos nosotros dos,
1: sí,
0: ¿eh?
1: Sí, es verdad, sí, es verdad.
0: Que venía.
1: Hacía tiempo que no venía por aquí.
0: Ahí está, pero bueno, llegó el momento porque ya estamos inmersos en la quinta edición del ciclo de reconocimientos que empezó precisamente ayer miércoles y esta tarde tenéis otro.
1: Sí.
0: ¿Cómo surgió la idea de estos reconocimientos?
1: Hombre, nosotros, el espacio cultural siempre de Sal y Oro, siempre sea. Todos los años siempre hacemos la entrega de premios, hacemos reconocimientos, siempre hacemos viajes al campo, siempre hacemos cositas para que los socios estén contentos y aparte reconocer a la gente que ha hecho cosas en el mundo del toro.
0: Y hablamos ya de la quinta edición.
1: Sí.
0: O sea que ya han pasado muchísimas personas, muchos reconocimientos que habéis dado durante todos estos años.
1: Sí, sí, sí. La verdad es que el tiempo pasa muy, muy deprisa y parece que no, pero es la quinta edición.
0: El lema de este año es tres historias, tres reconocimientos, una pasión.
1: Pues sí. Pues empezamos ayer, ayer miércoles, con el reconocimiento a Juanini, el chulo de banderilla. Se llevó muchísimos años como el que da las banderillas en la Plaza de Toro. Y este año, pues, la verdad que se merecía el hombre tener un reconocimiento. La verdad que estuvo muy bien, acudió mucha gente y la verdad que salió estupendamente. Y aparte que era un hombre que se ha llevado mucho tiempo en la Plaza de Toro y un reconocimiento merecido.
0: Sí, porque es importante reconocer a estas personas, ¿verdad? Que no están en primera línea, como se dice, pero que bueno, que hay que darle su sitio y reconocerles el trabajo y la labor que desempeñan.
1: Sí, tenemos tres días seguidos, ayer miércoles, día 23, con Juanini.
0: Bueno, y hoy, esta tarde a las 8:30.
1: Esta tarde tenemos a las 8:30, que de aquí le digo a la gente que se pase. Ayer fue en la bodega Obregón, pero a partir de hoy, mañana, en el bodegón 10-11 de la Plaza de Toro.
0: Vale.
1: Hoy tenemos a las 8:30 un reconocimiento a Miguel Ariza del Pino Miguete, un banderillero que ha estado mucho tiempo a las órdenes de José Luis Galloso. La verdad que su trayectoria ha ido con varios toreros importantes, Ruiz Miguel, Manzanares, José Luis Galloso.
0: Ahí está.
1: Precisamente también estuvo conmigo un par de temporadas, torando conmigo también. Y hoy a las 8:30, pues de aquí invito a todo el mundo a que se pase hoy para aquí por el bodegón.
0: Hombre, la verdad que se van a hablar en estos reconocimientos, aparte de se vea la persona, también se conocen historias.
1: Sí, la verdad es que ayer lo presentó Álvaro González, hoy lo presenta
0: Luis Ángel, ¿no?
1: Luis Ángel Íñigo. Y mañana, si recuerdo bien, lo presenta García de Quiro.
0: Vale.
1: Manuel, Enné. Mañana lo presenta Enné. Y la verdad que, aparte del reconocimiento, pues ver y escuchar la historia y la trayectoria de que cada uno en su faceta, pero la verdad que es interesante.
0: ¿Y alguna de las tres jornadas, hay alguna que tenga para vosotros un significado especial?
1: Las tres,
0: ¿no?
1: Son tres facetas distintas, tres facetas en el mundo del toro y cada uno en su sitio. Ayer miércoles fue Juanini, hoy banderillero retirado Miguete y mañana tenemos el de...
0: Eso te iba a decir, que llegamos al viernes a las 8:30 entre corrales, ¿no? Dedicado a la familia Camacho.
1: A la familia Camacho, que... Fíjate. Son varias generaciones las que han estado en los toriles. Ahora pues sigue también Camacho hijo también y aparte su hija también está como torilera y la verdad que se merecen también un reconocimiento por el tiempo que se ha llevado también en la Plaza de Toro.
0: José Marcos, nosotros cuando hablamos de tauromaquia, ¿no? Muchas veces pensamos inmediatamente en el torero, pero detrás existe todo un mundo... Lo que estamos hablando, de ganaderos, de profesionales, de aficionados y de familias sobre todo, ¿no?
1: Sí.
0: Entonces, es precisamente lo que queréis también, es reivindicar un poco la figura de estas personas, ¿no?
1: Entre corrales, ¿no? Pasan desapercibidos, ¿vale? Muchas veces dentro de la corrida de toros, pero a la vez son muy importantes.
0: Claro.
1: El de ayer fue, pues, se ha llevado muchos años repartiendo las banderillas en la Plaza de Toros. El de hoy, Miguete, ya lleva muchos años retirado y quiera que no, pues la gente no se acuerda tanto, pero sí que ha hecho una trayectoria muy importante también en el mundo del toro. Y como no, cosas que no se ven, por ejemplo, en los corrales, que no solamente es el mismo día de los toros, son días anteriores, porque desembarcan la corrida de toros, tienen que estar al cuidado de los toros, tienen que enchiquerarlo, que no se lastime un toro, y la verdad que es un trabajo meritorio.
0: Que eso es lo que no se ve nunca.
1: Eso es lo que no se ve nunca, por eso
0: siempre se ve la fiesta,
1: viene
0: ¿no?
1: bien también y que se reconozca la labor de estos profesionales en su faceta.
0: Y ya a título personal, ¿no? ¿Qué piensas tú que tienen en común, por ejemplo, en este caso, Juanini, Miguete y la familia Camacho, que son los tres que habéis reconocido en esta edición?
1: Pues tienen, pues que forman parte del mundo del toro, cada uno en su faceta, pero son muy importantes en el mundo del toro y que pasan desapercibidos. Claro. Y en esta ocasión, pues queremos hacerle un reconocimiento, como que valorar el trabajo que tienen dentro de un día de toro.
0: ¿Y vosotros qué habéis aprendido desde el primer ciclo que organizasteis en estos reconocimientos? Porque han pasado muchísimas personas, muchos reconocimientos, hablamos de 5 ediciones, 5 años ya.
1: Muchísimas cosas, cada uno. Hemos reconocido al médico de la Plaza Toro, al doctor Carabó. Por ahí han pasado en estos 5 años muchísimas personas que pasan desapercibidos, que no le dan la importancia, pero la verdad que son muy importantes dentro del mundo del toro.
0: Ahí está. Entonces la cita es esta tarde, porque la de ayer ya pasó, esta tarde a las 8:30, donde exactamente...
1: En el bodegón 10-11 de la Plaza de Toro.
0: Ahí está.
1: A partir de las 8:30 y mañana viernes tenemos el reconocimiento a la labor
0: de la familia
1: Camacho. También a la misma hora en el mismo sitio.
0: El acceso es libre, ¿no? Que el acceso es libre.
1: Sí, y desde aquí pues animo a todos los aficionados porque que se pasen, porque la verdad es que se ha hecho un rato interesante, que son cosas que no conocemos y que de la voz de ellos y de escuchar se aprende y son cosas que no sabemos y que pasan desapercibidas.
0: Ahí está. Y bueno, ya hablando ya de un poquito de todo, José Marco, dentro de nada también vais a entregar los séptimos premios, ¿no? Séptimo precio, voy bien, de Salioro 2026. ¿Ya tenéis ya nombres?
1: Sí, nosotros una vez que termina la temporada nos reunimos lo que es la junta directiva y el día siguiente o a los 2 días decidimos dar los premios, ¿vale? En esta ocasión los premios los vamos a dar final de...
0: Noviembre, más o menos.
1: No sabemos todavía fecha todavía exacta, pero normalmente a partir del 20 de noviembre...
0: Por ahí,
1: ¿vale? Final de noviembre. Y son varios premios, que son 6 premios que concedemos y que este año pues tenemos también mucha ilusión.
0: Mira, si te parece, vamos a mencionarlo porque podemos desvelarlo,
1: sí,
0: ¿no?
1: Claro,
0: ya está puesto en prensa, ya se ha anunciado.
1: Sí,
0: hombre, nosotros aquí en el programa de Mar, por favor, José Marco, lo tenemos que decir.
1: Sí.
0: Dejamos en el aire el día porque eso sí que es cierto, que tenemos que estar pendientes a las redes y a vuestras redes porque ahí anunciaréis el día.
1: Sí.
0: Nosotros, por nuestra parte, ya lo hemos hablado.
1: Estamos pendientes de confirmar el día. Una vez que se confirme el día... que
0: nosotros mismos damos la información y vosotros.
1: Damos la información y
0: a partir de vuestras redes, exactamente.
1: Sí.
0: Por lo menos, hombre, para las personas que quieran asistir a este gran evento, porque sí que es verdad que es un evento ya esperado, ya no podéis no hacerlo. Entonces, tanto aficionados como no, en devolver a ver a estas figuras, ¿no? Desde el toreo, porque se intenta siempre que vayan ellos a recoger su trofeo, de verlo de nuevo, de poder, lo típico, echarse la fotito, acercarse a hablar con ellos, un momento también importante.
1: Pues la verdad que sí, ya son muchos años lo que estamos dando estos premios y la verdad es que tiene una repercusión y una categoría que la verdad es que nosotros no lo esperamos, porque están deseando de saber los premios y el día para asistir. Y este año, pues, si lo puedo decir, o lo dices tú los premios.
0: No, lo vas a decir tú, que para eso eres el invitado.
1: Vale.
0: yo pregunto.
1: Vale. Mira, pues tenemos el trofeo de Salioro, ¿vale?
0: Sí.
1: Que es lo más destacado de las clases prácticas, que este año ha quedado desierto. ¿Vale?
0: Ahí está.
1: Luego tenemos el trofeo maestra Nati, al triunfador de la noviera con picadores, que este año también se ha quedado lo que es desierto. Tenemos un tercer premio, que es el trofeo Doctor Julio Mendoza, que es el quite providencial, que este año ha recaído a Juan José Domínguez, banderillero de Morante de la Puebla. y ya nos han confirmado que si es esa fecha, viene.
0: Vale, que pueda asistir.
1: Que pueda asistir. Uh-huh. Luego tenemos otro, el trofeo Crane del Puerto a la mejor vale. faena de la Corrida de Toro, que este año ha recaído en Pablo Aguado.
0: Ahí.
1: Vale. El año pasado se le otorgó el kit artístico, si recuerdo bien, y asistió. Y este año pues creo que también viene porque está muy vinculado al puerto. Él tiene casa en el puerto y está muy vinculado al puerto.
0: Y aparte, como torero y buena persona, sí, ¿eh? Sí, tuvimos la ocasión nosotros de hablar con él y la verdad que nos atendió, pero vamos, perfectamente, muy bien.
1: Y si es esa fecha que barajamos nosotros, pues...
0: Hombre, nos gustaría verlo de nuevo aquí en el puerto.
1: Sí, pues un porcentaje muy alto que venga.
0: Claro.
1: Y luego tenemos también el trofeo Merfi Hidalgo, al kit artístico, otorgado a Daniel Crespo.
0: Nuestro Daniel.
1: Que este año ha estado sensacional también.
0: Ahí está.
1: Tanto
0: es que ha hecho dos temporadas buenísimas aquí en el puerto,
1: sí. Y les hemos tocado al kit artístico. Y luego tenemos el trofeo reconocimiento a Paco Moreno, a la trayectoria, y se lo hemos otorgado a Antonio González Sabio, a las órdenes muchas veces del maestro José Luis Galloso. Y luego tenemos un reconocimiento, ¿vale? Que este es una mención muy especial, y a mí también me llega mucho, que a nuestro matador de toro del puerto, Alejandro Morilla.
0: Sí, que es un encanto. Que no hay por dónde cogerlo, porque es que buen torero, buena persona, es muy cercano. Bueno, que podríamos hablar de él durante toda la tarde.
1: Este año pues se cumple 20 años de Sortes Nativas, ¿vale? Desgraciadamente no ha podido celebrarlo aquí en su plaza, que es el puerto. Que le hubiera encantado de torear en sus 20 años de alternativa, porque 20 años no se cumple todos los días, son 20 años de alternativa. Y le vamos a hacer una mención especial también a Alejandro Morilla.
0: Sí, porque hablando con Alejandro, aún él sigue levantándose muy temprano, sigue entrenando, sigue
1: aquí date cuenta, full, ¿eh? Aquí date cuenta, Mar, que torees una o torees 30, aunque torees una, tú no sabes cuándo te va a llamar y tienes que entrenar
0: tiene que estar preparado.
1: Como si tú subieras a torear 30.
0: Claro.
1: Y es un torero pues que no le han dado este año su tarde aquí y la verdad que merecidamente se tenía que haber puesto aquí.
0: Pero gracias a vosotros su nombre se está volviendo a escuchar, ya se escuchó en su tiempo y en su momento. Él sigue trabajando, él sigue luchando por su sueño, porque
1: todos los días, temprano, todos los
0: él
1: días,
0: está ahí porque es un luchador.
1: Como el que más.
0: Ahí
1: y
0: está.
1: Es duro, ¿eh? Entrenar y saber cuándo va a torear sin tener fecha.
0: Ahí
1: pero
0: está.
1: El tío está ahí y...
0: Pero qué bonito que haya personas como vosotros, desde vuestro espacio, que reconozca la labor de esta persona, en este caso como Alejandro, por su 20 aniversario, que estamos hablando que son
1: 20
0: años de alternativa, y que todavía está ahí, que bueno, y gracias a vosotros sigue todavía el nombre de Alejandro Morilla.
1: Pues sí. La verdad que tenemos ganas de verlo aquí en el puerto, si no en el puerto, pues aquí en alrededores.
0: Porque que Alejandro irá seguro.
1: Sí, claro.
0: Por favor.
1: Alejandro irá tenemos la mención especial también para él.
0: Hombre,
1: la
0: claro.
1: Sí.
0: No, y aparte que es una persona que él se suma también a todo.
1: Sí.
0: Que tú puedes contar con él, que él no te falla nunca.
1: No,
0: falla. Al igual que otros tantos toreros como los que hemos mencionado en esta tarde, que tampoco fallan y que hacen siempre... Y es verdad que hacen siempre todo lo posible por estar con vosotros, que es así, no es un trofeo como que se da al aire, sino que ya tiene su prestigio y ya es una cita como lo que decíamos, ¿no? Una cita obligada, que ya hablamos de la séptima.
1: Sí, y aparte va por invitación y casi siempre, pues el aforo se pone, no hay billete.
0: Estamos hablando de finales de noviembre, pienso yo que todavía estamos a lo mejor en el momento de que puedan coger esas invitaciones, dónde tienen que, con quién se tiene que poner en contacto, si quieren asistir las personas que nos están escuchando y viendo, porque seguramente que querrán ir ese día.
1: Nosotros, una vez que tengamos la fecha de que nos otorguen el sitio para dar los premios, normalmente en la sede de Salioro o bien por redes sociales, incluso a ti, si no te importa, Mar, también te mandamos una nota de prensa para que aquí lo difunda el día de los premios y cómo conseguir las invitaciones.
0: Tú sabes que con nosotros puedes puede contar con nosotros para
1: la
0: lo que sea, pues nosotros lo que es ayudar a informar y sobre todo pues promocionar todos los eventos que hay aquí en el puerto.
1: Por el sitio también que nos dais, ¿no? Porque la verdad que son muchas veces aquí viniendo y la verdad que os acordáis muchísimo de nosotros. Y de aquí daros las gracias.
0: y no será la última, José Marco, que te has pistado un tiempecillo, pero sí, bueno, vuelve. Sí, volvemos a retomar la visita de José Marco.
1: Ha aparecido.
0: Pues, José Marco, muchísimas gracias por haber venido.
1: Gracias a ti siempre por dedicarnos este tiempo y acordar de nosotros.
0: Y hablar siempre en un breve ratito de la tauromaquia aquí en el puerto de Santa María. Gracias a vosotros, el Espacio Cultural de Sal y Oro.
1: Muchas gracias a ti, Mar, y a Radio Puerto.
0: Y nosotros, pues vamos a dar un breve descanso y enseguida estamos de vuelta. No os perdáis lo que viene.

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0: Bueno, pues estamos de vuelta de publicidad y vamos a hablar con Álvaro Galán. Verano es autor de la letra del Cuarteto Inclusivo y aparte director. Y no viene solo. Álvaro, bienvenido.
1: Buenas tardes, muchas gracias. Muchas gracias.
0: Tenía ganas de hablar con vosotros, de conocer a los miembros del cuarteto junto con su figurante, porque la verdad que por donde vais la vais liando. Porque son un encanto todos. ¿Cómo trabajan? Eso es lo que yo quiero saber. ¿Cómo son esos ensayos?
1: Bueno, pues esos ensayos son muy alegres, son muy divertidos. Sí. La verdad que nos divertimos mucho. Son muy intensos también. Son muy intensos porque, bueno, antes de empezar a ensayar nos llevamos como media hora ahí, cada uno con su historia. Pero son muy divertidos. La verdad que cada año están haciendo más o menos con más profesionalidad dentro de lo que cabe, lo que llaman profesionalidad en el mundo del carnaval. Y muy en serio, ellos se lo toman muy en serio, son muy constantes, muy en serio, llegan a los ensayos antes que yo.
0: Fíjate.
1: Y la verdad que está yendo muy fluido.
0: Sí, porque el grupo nació en 2020, fue cuando nació. Desde 2020 ya estáis vosotros ya concursando, ¿no? Y presentando lo que es en el Falla, en actuaciones y demás, ¿no?
1: El 2020 fue el reto, el gran reto, claro, de sacar un cuarteto con personas con discapacidad por primera vez en la historia del Carnaval de Cádiz. Fue muy difícil, fue muy complejo. El grupo es diferente, el grupo, sí, algunos salían como figurantes, pero fue muy bonito. Abrió muchas puertas. Yo mismo, por lo menos también a mí mismo, no solo demostrar afuera, sino también me pude creer de que sí, era posible, que era posible. Hace falta trabajo, hace falta, tienen sus apoyos, formas diferentes de aprendizaje a la hora de las letras, la música. Pero bueno, se dio el paso. Ya después vino la pandemia
0: y ya cortó un poquito.
1: Un par de años que no hubo carnaval, o carnaval así muy raro. Y entonces cortamos ahí también nosotros. Hasta que ya, bueno, nos unimos otra vez el grupo, había ideas y llevamos aquí otra vez. Va a ser el tercer año.
0: Sí, porque empezaste en 2020 con Merda, Merda, Merda. En 2025, ¿cómo os llamasteis en el 2025?
1: Inclusión o Victoria.
0: ¿Y el 26, que fue el año pasado?
1: La pandilla inclusiva.
0: Ay, que fue un pedazo de pandilla, ¿eh? Porque
1: la
0: iban liando.
1: La íbamos liando, la verdad que...
0: Y la aceptación del público a ver el cuarteto, porque, bueno, es que es brutal cómo disfrutan con ellos, ¿eh?
1: Sí, es que ya disfrutan con una agrupación de carnaval, ¿no? Entonces, en el Falla fue muy, muy bonito. En el Falla fue muy bonito, hay un respeto, pero ya no solo el respeto, que nos esperan y la diversión y la risa, incluso los técnicos del teatro ya, no, cuarteto, esperamos. En la calle, las actuaciones en la calle, mira, actuamos hace 2 semanas aproximadamente en Cádiz, nos llamaron para actuar en las bóvedas de Cádiz. Uh-huh. Y el público no paró de reírse. Tenemos un repertorio de media hora, ¿no? Pero nos llevamos casi una hora en escena. Claro. Salió súper, súper bien, ¿no? Porque están cogiendo unas tablas enormes y una confianza. Hombre. En escena.
0: Sí, porque tú vienes acompañado, sí, de Mario y de Jesús, ¿no?
1: Bueno, hoy vengo acompañado de dos de los componentes, Mario, que le gusta que le digan Mario el Coloradito, por su nombre artístico carnavalero.
0: Ay, qué arte.
1: Y Jesús Carrasco, que los dos son compañeros. Jesús trabaja de camarero allí en Ofana, en el bar de la Alegría, y Mario en la imprenta. Y nada, ellos son dos artistazos. Faltan Manolo, que ya sabéis, Manolo Sánchez, que todo el mundo en el puerto lo conoce por Polvorón, que nosotros nos gustaba llamarlo Manolo, que no les queremos poner más etiquetas.
0: Claro.
1: Que ahora mismo está pasando muy mal, te lo he dicho antes, está de vacaciones,
0: está, sí, está
1: ahí,
0: el pobre mío pasándolo, vamos.
1: Pero bueno, ya te digo que si él sabe lo de la radio, prefiere estar aquí en la
0: aquí,
1: radio con nosotros.
0: Aquí, que está de vacaciones, ¿verdad?
1: Su cuarteto es un artista.
0: Qué arte.
1: Y nada, ellos están aquí, que ellos te pueden contar también tu experiencia.
0: Bueno, pues Mario y Jesús, contarme un poco la experiencia desde que subisteis a las tablas del Gran Teatro Falla, de ese público que os respeta muchísimo, y luego ya por todos los escenarios. A ver, Mario, ¿cómo es tu experiencia?
2: Yo pasé mucho frío.
0: Sí, pasaste mucho frío. El pobre mío.
1: Porque Mario es que iba,
0: bueno,
1: a pesar,
0: porque es una fecha, claro. Es que el año pasado iba ahí un poquito desabrigado, ¿eh? Las cosas hay que decirlas. Pero bueno, contento y satisfecho. Bien, ¿no? ¿Y son muchas horas de ensayo, Mario?
2: Tela,
0: claro que así. Y tú igual, ¿no? Jesús, ¿tú cómo lo vives?
3: No, pues yo lo vivo muy bien, muy bien. Dos horitas de ensayo.
0: Ahí está.
3: El primer año en el Falla con el corte de la inclusión.
0: Ahí está.
3: La gente súper enamorado, emocionado.
0: Claro. Bueno, y habéis pasado de ser unos chicos que no os conocía nadie, ahora conoceros todo el mundo, todo el mundo quiere hacerse foto con vosotros, porque es que el año pasado todo el mundo os paraba para hacerse foto. Eso gusta, ¿no?
3: Hombre.
0: Hombre, vaya, que te le gusta. Ahí cuando llega esos momentos merece la pena de todas las horas de sacrificio de lo que estamos hablando de tantos ensayos. ¿Eh? Claro. Y aparte que vosotros sois unos chicos que los tomáis, como bien dice Álvaro, que lo tomáis en serio. O sea, ahí se va el falla y se va con una calidad, se va con todo bien aprendido, con unos tipos, todo.
1: Sí, ahí hacen un trabajo enorme. Las agrupaciones normalmente ensayan desde septiembre, empiezan a ensayar hace poco, a finales de agosto, septiembre. Nosotros llevamos desde el final, desde junio.
0: Fíjate, ¿que no habéis parado?
1: Nosotros no hemos parado prácticamente.
0: No habéis parado.
1: Pero sabíamos que tenemos que tener un plus de trabajo para llegar con una calidad al falla, ¿no? Porque hay un respetable público, tú te quieres hacerlo bien, no queremos ir así porque sí. Y bueno, pues ese sacrificio merece la pena, la verdad. Ya llevamos muchas horas de ensayo, llevamos ya 3 meses. Cuando la gente empieza, nosotros ya estamos cansados.
0: ¿Podemos decir el nombre de este año?
1: Hombre, por favor, ¿cómo nos llamamos?
3: Los Caballeros de la Inclusión. Y el Gría del Carnaval.
0: ¡Anda! ¡Qué bueno! Estaba deseando eso de decirlo.
1: Los Caballeros Inclusivos y el Santo Gría del Carnaval. Siempre lo relacionamos, el título siempre va relacionado con la inclusión, ¿no? Porque queremos abrir puertas y todas las que se puedan. Entonces, es nuestro sello, de momento.
0: Ahí está. ¿Y os gusta cantar en los escenarios con tanto público? ¿No? ¿Os gusta más, no?
3: Sí.
0: Hombre, en el falla es más respetuoso, pero después en la calle como que... ¿Os soltáis?
3: No, lo soltamos. ¿Eh?
0: Porque después en los tablaos ellos se sueltan, Álvaro, lo dan todo.
1: Sí, ya te digo que en la actuación de hace 2 semanas acabó Manolo cantando por Rafael, después cuando terminamos, ellos dos haciendo un sorteo con la presentadora, con Miriam Peralta, ahí acabamos de todo. Vamos,
3: el Día de la Inclusión. También estuvimos en Sanlúcar, que nos invitó el Morera.
0: Ah,
3: que hizo un monólogo allí y nos invitaron también a Fana Sanlúcar.
1: Manolo Morera, ¿no?
3: Manolo Morera.
0: Ahí está. Pues Álvaro, si te parece, yo quiero seguir conociendo aparte del grupo, porque sé que tenéis muchos figurantes que el año pasado no actuaron, pero que este año los figurantes sí van a formar un papel importante en el falla, ¿no?
1: Sí, sí. Aquí somos todos uno. Es decir, todos todos son parte del cuarteto. Y este año, que el año pasado hicieron una labor muy bonita atrás, ellos no se pierden un ensayo. Ellos vienen a todos los ensayos. Uno viene de Puerto Real, otro viene de La Línea... Y Inés, que es la primera chica que participa con una persona con discapacidad, una mujer.
0: ¡Qué chica!
1: ¡Qué chica! Que este año ya tienen papel, son parte del componente. Y nada, si quieres, después te lo presentamos.
0: Pues yo los quiero conocer. Si nos importa, vamos a seguir conociendo a los compañeros, ¿no, Álvaro?
1: No, entonces, ¿qué hacemos? ¿Le dejamos el sitio que venga?
3: Sí, le dejamos. ¿Sí?
0: Le dejamos el sitio, ¿no? Sí. Venga, pues vamos a conocer a estos nuevos compañeros.
1: Pero que yo también me tengo que ir, que me echen
0: ahí. Sí, por supuesto. Álvaro, también. Venga.
1: Venga, bueno, yo...
0: Bueno, pues ahora vamos a conocer a la parte que teníamos que conocer. Hablamos de Inés, de Javi y de Daniel. Bueno, chicos, vosotros el año pasado estuvisteis como figurantes y este año vais a participar.
4: Sí, como correcto.
0: Novedad. Bueno, y comentarme cómo ha sido eso, cómo ha surgido esa idea.
4: Pues yo quería salir y hablé con el árbol y digo, Álvaro, ¿yo puedo hablar? Y me dijo que sí. Entonces, pues me llamó. Y estoy participando.
0: Entonces, cada uno vaya a tener un papel representativo este año, tanto en el falla como ya en todos los tablados donde vayáis actuando, ¿no?
4: Correcto.
0: Y Javi, ¿tú emocionado, con ganas de darlo todo,
3: yo,
0: no?
3: Yo con mucha ganas. Claro. Con mucha ganas y a disfrutarlo y que sea lo que Dios quiera, porque yo de chiquito empecé... Una chigota que salí yo, que se llama más los super mini héroes.
0: Entonces tú ya vienes con experiencia, Javi.
3: Sí, ya me coco con gustito, ¿sabes?
0: Ahí está, tú ya tienes tabla, ¿eh? Ya tienes tabla.
3: Tarta,
0: y Daniel, ¿y tú también con ganas?
5: Pues yo igual, que yo cuando me dijeron, ¿te quieres apuntar? Yo, pues hombre, venga.
0: El primero
5: me apunto para carnaval. Y ya cuando fui allá al concurso, pues, ahí, pues venga.
0: Exactamente, porque hombre, ya vosotros lo habéis vivido desde el año pasado que estuviste como figurante y ya lo habéis vivido, ¿sabéis? Ya lo que es la movida, sabéis cómo el público os recibe.
4: Sí, lo recibe muy bien.
0: El año pasado estuvisteis como figurante y este año sí que vais a participar, ¿eh? Entonces supongo que estaréis súper emocionados.
4: Pues sí, muy contento, la verdad.
0: Además, ya el año pasado ya visteis el calor, ¿no?, que recibisteis por parte de todos los miembros, de todo el público, tanto en el Falla como en todos los escenarios, sí, donde ibais. Y dijisteis, pues este año queremos
4: hablar. Ahora este año me quiero apuntar y me ha apuntado.
0: Eso, y queremos hablar.
4: Y queremos hablar. Eso. Ya
0: y ya que Javi viene con sus tablas, porque desde muy chiquitito, ¿no, Javi?
3: Sí, de muy... De chiquitito, pues pisé las tablas de Falla y nunca he pisado la vida. Las cosas como son, hay que decirlas.
0: Claro. Y además, vosotros lo que yo os quería puntualizar es que yo creo que no os dais cuenta de todo lo que estáis consiguiendo y todo lo que estáis demostrando, ¿eh? Porque le estáis abriendo un abanico a tantos chavales y nada, a tantos chicos y chicas que a lo mejor piensan que no son capaces o no pueden, y al final estáis demostrando que sí se puede. ¿Eh? Porque es que estáis creando historia. Es que yo creo que vosotros todavía no estáis bien ubicados, que lo veis, ¿no? Que vamos al Falla, vamos a pasarlo bien, vamos a ensayar las letras, pero es que estáis creando historia. Sois el primer, sí, cuarteto inclusivo y además con una chica, ¿eh?, que es la única chica que pertenece al cuarteto. Y bueno, es que es increíble todo lo que estáis consiguiendo, ¿eh? Desde aquí, desde Radio Puerto, enhorabuena a todos, porque la verdad que da una gloria, una maravilla y un bienestar de veros en el escenario.
4: Pues muchas gracias.
0: Escucha, porque son muchas letras, ¿eh?
4: Pues muchas letras.
0: Es que no veas tú las de letra que os enseñan, montón, ¿eh?
4: No veas, un montón, un montón. Pero bueno.
0: Y que todo eso hay que tener...
4: Memoria.
5: Empieza ya, pam, claro, y que no para ya todos los días ahí. Pero vamos para allá.
0: Y machacar las letras. Pero bueno, es bonito, ¿no?
4: Sí, es muy bonito. La verdad que yo estoy muy contenta y muy orgullosa.
0: Sí, porque lo estáis viviendo desde la parte de los ensayos, ya con el tipo, que supongo ya que también lo tendréis ya medio planteado. No vamos a desvelar el tipo porque
4: no se puede, lo siento.
0: Hasta ese día.
4: Claro que sí, hasta
0: pero
4: ese día.
0: Pero sí que la verdad que va a ser espectacular.
4: Hombre, este año no vea. Este año pasado fue más bonito, pues este año más bonito todavía, el doble.
0: Bueno, y a ver si aquí Mario no pasa tanto frío como nos han dicho que pasó el año pasado.
4: Mario pasó frío porque no vea. Con la barriga.
0: Con el tipo que llevaba. Bueno, pero contentos y satisfechos, sí, sí, después del resultado.
4: Sí, la verdad que muy contento.
0: Que estáis obteniendo y sobre todo de la respuesta del público, ¿no? Sí. Porque vosotros cuando os llaman, se quieren hacer fotos con vosotros, en esos momentos, ¿qué sentís? Porque claro, a ver, es que está ahí en el número uno.
4: Pues sí, la verdad que sí, yo muy contenta, porque parece que somos famosas.
0: Exactamente.
4: Parece que somos Shakira.
0: Tú, Shakira y sus componentes.
4: Hay un componente.
0: Di que sí, mujer, claro que hay que barrer para nosotras.
4: Claro que sí.
0: Bueno, chicos, pues muchísimas gracias por haber venido.
4: Una preguntita.
0: Ay, si tú tienes que decir algo.
4: Sí, sí. Voy a dar un saludo a David Ercoñeta, ¿vale? Venga.
0: Hombre, ya queda dicho, ¿no?
4: Hombre, ya queda dicho, que nos hemos olvidado.
0: Ahí está, y a ver si puede venir, ¿no? Otro día, ¿no?
4: Otro día, lo malo que es de Cádiz, entonces es complicado. Pero bueno.
0: Hay medio de transporte.
4: Hay que cambiar transporte, pero bueno, a ver si puede, viene.
0: Hay medio de transporte. Pues, chicos, muchísimas gracias.
4: A ti por invitarnos.
0: También a Mario, a Jesús y a Álvaro, que siguen aquí en el plató, que no...
4: Está ahí, no se han ido.
0: Están aquí con nosotros, a Álvaro. Pues decirle que muchísimas gracias por haber venido, Álvaro, por destacar la labor que desempeñan con todos estos chicos, que le estás dando una ilusión grandísima. Y aparte, ¿vosotros cómo los recogéis? Porque estamos hablando que Álvaro os enseña, ¿no?, autor de la letra.
4: Hombre, Álvaro,
0: pero después...
4: yo lo quiero como si fuera mi padre.
0: Ahí está,
4: lo quiero mucho.
0: Eso lo recogéis, vosotros.
4: Yo lo quiero mucho. Le debo un Burger King. hace 10 años. Pero bueno, ya cuando cobre, le meto un Burger King.
0: Que yo sé que se lo debe de hacer.
4: Hombre, hace 10 años te lo voy a invitar.
0: Pues ya está dicho y sale, esto se queda grabado. Hombre. Y le debes el Burger King.
4: Entera, no tengo un Burger King.
0: Ahí está. ¿Qué queda?
4: Cuando cobre.
0: Ahí está. Pues chicos, muchísimas gracias.
5: De nada.
0: Deseando de veros ya en el Gran Teatro Falla, de disfrutaros de cerquita en todos los escenarios, no solamente del puerto, sino de toda la provincia de Cádiz, que sé que os llaman. Y que nada, que enhorabuena por todo lo que estáis consiguiendo.
4: Pues muchas gracias.
3: Vale, muchas gracias.
4: Muchas gracias. Muy amable.
3: Le voy a mandar un saludito.
0: Venga.
3: A mi familia, ¿vale? Que se me dé.
0: Sí. Sí. Perfectamente.
3: Un saludito a mi padre, a mi madre, a mi hermana y a toda familia que un besazo enorme y grande. Y ya está, que voy a llegar.
0: Hombre, es que la familia es muy importante, ¿eh? Porque la familia, tenéis en ellos un apoyo enorme, porque estamos hablando de los ensayos, pero que ellos tienen que estar pendientes, os tienen que llevar y tienen que estar con vosotros después en todas las actuaciones, porque ellos seguirán como fans y público. ¿O no es así?
4: Hombre. Sí, la verdad que sí.
0: Que es así. Ah, chicos, pues muchas gracias por haber venido. Nos vemos en los carnavales.
4: Claro que sí, los vemos.
0: Nos veremos.
3: Ya no estoy nada.
0: Y nosotros pues vamos a dar un breve descanso y enseguida estamos de vuelta. Quédense aquí en el programa de Marc.

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0: Seguimos en el programa y esta vez nos vamos con Antonio Ferrando, nuestro compañero de Entre Páginas. Cuando quiera, Antonio.
1: Hola, lectoras y lectores. Bienvenidas y bienvenidos a este rinconcito de Radio Puerto dedicado a los libros Entre Páginas. Hay ciudades que son simplemente el escenario de las historias y otras, como dice el tópico, terminan convirtiéndose en personajes. Cádiz pertenece sin duda a este segundo grupo. Sus calles, sus leyendas, su historia milenaria y ese particular carácter que la hace reconocible han servido de inspiración para infinidad de escritores. Pero vamos a dar una vuelta de tuerca. ¿Qué ocurriría si trasladáramos Cádiz al territorio de la fantasía, la mitología y de lo sobrenatural? Pues eso es precisamente lo que nos propone nuestro invitado de hoy. En Entre Páginas recibimos al escritor gaditano Raúl Lainez Guillén. Y Raúl se formó como en el mundo audiovisual, estudió introducción al cine en la Escuela Impro de Puerto Real y posteriormente dirección de cine en Sevilla, donde realizó cortometrajes y participó en varios rodajes en los primeros años del siglo XXI. Pero su relación con la historia y con la interpretación no termina ahí. En su faceta como actor ha participado en diferentes obras de teatro y también en lectura traumatizada con Le Tropins, una experiencia que nos habla de esa vinculación de Raúl con la escena, la interpretación y sobre todo con la narración. Y ahora da un paso más en este caso como autor literario, con La pandilla, El regreso de Baal. Una novela que además ha tenido una magnífica acogida y que por eso nos la traemos aquí Entre Páginas. Raúl, ¿qué tal? Muy buenas.
2: ¿Qué hay? Muy buenas.
1: Por fin. Yo tenía muchas ganas de hablar con Raúl y por fin lo hemos conseguido y vamos a disfrutar del programa de hoy. A ver, en La pandilla, El regreso de Baal, Cádiz se convierte en el escenario de una aventura fantástica en la que encontramos jóvenes protagonistas, dioses antiguos, demonios, acción, humor negro y, sobre todo, una pandilla dispuesta a enfrentarse a una amenaza que hunde sus raíces en el pasado más mitológico, más legendario de la ciudad. Y si te parece, voy a decir un poquito de qué va, y si desvelo algo, porque a mí siempre me da el miedo de hacer spoiler, hacer de destripar, tú me paras, me dices, para, Antonio, ¿eh? Y yo paro, ¿vale? A ver, digo, la historia comienza cuando Azahara encuentra un misterioso colgante que la llevará a descubrir que está llamada a convertirse en la nueva protectora de Astarte. Junto a Noelia, Rubén y Salva tendrá que enfrentarse a Baal, un antiguo poder que pretende recuperar su condición divina y volver a convertir Cádiz en su territorio. Hasta ahí bien, ¿no? Bien, no desvelable. Perfecto.
2: Nada.
1: Estamos ante una historia que mezcla fantasía urbana, mitología, historia y el componente de Cádiz que está ahí presente, y ahora hablaremos de ello. Bueno, antes que nada, Raúl, vamos a hablar un poquito sobre ti. Tú vienes del mundo audiovisual y además has tenido experiencia como actor amateur y en el teatro. ¿Qué te ha enseñado ese mundo audiovisual, el cine y la interpretación, que luego hayas reflejado en la novela?
2: Pues mira, hay algunas cuestiones que sí, que de manera, digamos, más inconsciente se me han trasladado del cine.

0: son cosas que he cogido mucho del cine. Y de la interpretación, pues sobre todo la creación de personajes, ¿no? Porque como me gusta decir, uno no es lo que dice, sino lo que hace. Entonces me gusta esa contradicción porque creo que es lo que le da fondo, ¿no? Y le da profundidad a los personajes. Un personaje puede decir que es valiente o es cobarde, por ejemplo, pero lo es mediante sus acciones. Entonces esa contradicción siempre me ha gustado mucho en la interpretación, el buscar las contradicciones de los personajes.
1: Claro, no tanto lo buscar, aunque haya los elementos descriptivos, sino potenciar más lo puramente narrativo, ¿no?
0: Exactamente. De hecho, más adelante iba a comentar que, por ejemplo, una cosa que me pasó mucho cuando escribí el primer borrador es que apenas tenía descripciones de tacto o de olfato. Claro, acostumbrado a escribir guiones o de otra forma, eso no se escribe, ¿no? ¿Por qué? Porque la
1: Claro.
0: pantalla no va a captar ni el tacto ni el olor. Y sin embargo, me di cuenta que en las novelas sí es muy importante porque los detalles sensoriales meten mucho al lector en una escena, ¿no? El saber si a un personaje algo le duele, saber si a un personaje cuando huele, ¿no? Porque el oler es memoria y el memoria es recuerdo de algo, ¿no?
1: Claro.
0: Entonces, son cosas que vas aprendiendo de que son diferentes a la hora de trasladarla, digamos, lo que tú tenías como una escena visual, trasladarla al libro.
1: Claro que en un principio es lógico que tú, al escribir la pandilla, el regreso de Val, lo visualizarás incluso como una película. Es que vamos, es normal, lo que tú tienes ahí en tu disco duro. Claro, eso ha requerido un proceso luego después de afinamiento, de trabajo y de. No, no iba a decir adaptación porque no, pues eso sería otra cosa. Pero sí de dar forma a lo que en un principio se podría parecer más a un guión para llevarlo más a una novela. ¿Me equivoco?
0: Exactamente. O sea, sí, no te equivocas. Tal y como decía un amigo mío. O sea, aunque parezca mentira, el escribir, la profesión de escribir, no es la escritura. La profesión de escribir es reescribir. Dice, lo difícil no es escribir. Uno se puede sentar y en 2 o 3 meses, con paciencia y con tiempo, puede escribir una historia. La cuestión es reescribirla, o sea, el proceso, ¿no? Es como el escultor que tiene el barro y ahora dale forma, ¿no? Pues esa es la parte, digamos, que he tenido que aprender mucho. O sea, de hecho, el primer borrador tenía 160 páginas, la novela 320. O sea, para que te hagas una idea, ¿no? De lo resumido y lo compacto que era uno con respecto
1: Claro. Y sobre
0: al
1: todo
0: formato del lenguaje de literatura.
1: el juego que fuiste descubriendo que daba la historia. Porque si no,
0: Claro.
1: no llega a casi doblar las páginas, ¿no?
0: No, claro.
1: Claro.
0: Y también porque cuando uno escribe en formato de guión, suele ser muy, como lo explico, resumido. ¿Vale? Porque en un guión las descripciones son las justas. O sea, quiero decir, en un guión tú dices,
1: No son necesarias.
0: había una estantería, 2 armarios, una mesa y los 2 personajes. ¿No? Y a lo mejor las luces, para que sepas tú lo que tienes que poner de foco, ¿no? Pero suele ser, y sin embargo, eso no lo puedes hacer en una novela. En una novela tienes que entrar un poco en la ambientación, en el antes de empezar, ¿no? Y después una segunda parte, que también es diferente. En una historia, en el cine o en la serie, a no ser que te pongan una voz en off, tú no entras en el pensamiento de los personajes.
1: Claro.
0: Los ves mediante los hechos. En una novela tú tienes que, de alguna manera, hacer ver al lector cuál es, ¿no? El punto de vista o la visión o el pensamiento de esos personajes. Lo cual también es otro punto que le añade diferente al mundo del cine.
1: Claro, es como si habláramos del teatro. En el teatro hay, las obras de teatro hay acotaciones, que
0: Claro.
1: son indicaciones básicamente, pero hay que desarrollar esas acotaciones, ¿no?
0: Exactamente.
1: Eso es. Bueno, yendo un pasito incluso más atrás, ¿cómo es que te decidiste tirarte a la piscina? ¿Cómo dijiste un día, pues voy a escribir una novela? ¿Qué te
0: Bueno,
1: hizo moverte?
0: en realidad porque cuesta menos dinero escribir fantasía que rodarla.

0: Eso es lo primero.
1: Y no menos importante, no lo menos importante.
0: No. Sí, ya, aparte de la broma, si hablamos de España, ya directamente es imposible. Dime dos películas de fantasía que hayas visto que se hayan rodado aquí. O sea, no. Claro. Entonces uno entra en la opción de, si quiero contar esta historia, el medio más eficaz por el que se suele hacer es hacerlo mediante una novela.
1: Claro.
0: Y además, creo que al final es el medio más útil. Quiero decir, porque al final, con la literatura, lo bueno que tiene es que el límite está en la imaginación del que lo lea. Con lo cual, uno puede describir. O sea, yo no soy muy de descripciones, soy muy justo. Pero porque creo que hay que dejar la mente abierta al lector. Quiero decir, si lo describes todo con exactitud, te pueden pasar dos cosas. La primera, que le coartas la libertad al lector de imaginarse las cosas. Y la segunda, que puedes describir tantas cosas que al final el lector no se entere de nada.
1: Sí.
0: Hay que buscar el equilibrio un poco de decirte, bueno, esta es la situación más o menos, pero tampoco saturarlo, ¿no? Y creo que el medio de la literatura, la verdad, y más con los cambios que está habiendo en los últimos años, se le está sacando mucho juego al tema de... Son muy visuales. Claro. Podemos ver que hoy día muchas de las novelas juegan muchísimo con la imagen, digamos, y con las escenas y con las acciones, más que contarte, pues este era el malo que no sé qué, no sé cuánto, sino que lo ves, ¿no? En la narración, en la narrativa.
1: Bueno, y ya metiéndonos en harina, la pandilla, El regreso de Baal. Estamos hablando con Raúl Lainez, su autor. Y bueno, ¿cómo nace la historia? ¿De dónde te surge? ¿Cuál fue lo primero que imaginaste? ¿Los personajes, la trama? ¿Tenías claro de un principio que iba a ser en Cádiz? Cuéntame.
0: Pues mira, creo que voy a decir algo que igual algún que otro escritor o escritora también se reconoce. Yo estaba escribiendo otra historia. Llevaba 60, 70 páginas y de repente me surgió una idea, la dejé y empecé a escribir esta. O sea, que creo que no creo que sea el único que le ha pasado. O sea, de estar escribiendo algo
1: tengo
0: y de
1: que
0: repente...
1: decir que no eres el primero que lo dice, ¿eh? Tengo que decirlo.
0: Sí, sí.
1: En el programa.
0: Es muy común. O sea, estás escribiendo algo y de repente te surge otra historia y dices, esto está bien, esto está bien. Y surge, digamos, de que... Pero claro, para que te surja una idea o otra, te tiene que pillar escribiendo, ¿no? Como me decía Terry Pratchett, ¿no? Terry Pratchett, un escritor inglés, decía mucho lo de las musas no existen, pero la inspiración te tiene que coger en el teclado. Uh-huh. O sea, si no te coge allí, no hace
1: nada. Para nada.
0: Entonces... Se me ocurrió la idea y después me hizo mucha gracia porque yo siempre he sido muy fan, ya lo hablaremos más adelante, de series como Buffy, ¿no? Que lo decía en la novela. Entonces, me cogió además revisitando una de las temporadas, estaba viendo varios capítulos y dije yo, hostia, pero que sería gracioso meter el tema de los demonios con un tema social como el que está ocurriendo de los apartamentos turísticos en la ciudad, ¿no? Y entonces dije, me hace gracia. Y meter a jóvenes en esa situación, ¿no? En una situación que ya no son los que se tengan que enfrentar a un villano, sino que a todo un conjunto de demonios, ¿no? Lo cual se lo pone ya más difícil todavía. Y después de la idea, de esa idea, lo que sí suelo hacer es lo que llamo un casting de personajes, ¿no? El casting de personajes, lo que hago es que una vez tengo la idea, más o menos un poco la trama, me pongo a escribir personajes. Y de ahí, pues bueno, de esta historia a lo mejor hay 10, pero yo he escrito 20. Uh-huh. Algunos entran, otros no, en dependencia de si veo que encajan, ¿no? Uh-huh. Pero es divertido porque me lo imagino como mi propio casting, ¿no? De gente que va apareciendo, lo voy haciendo las descripciones y voy viendo si entran o no entran en la historia, ¿no?
1: Ya. Y muy, muy cinematográfico, ¿eh? Todo como se nota de dónde venimos, Raúl, ¿eh?
0: Claro, de cómo tiene el cerebro cada uno, claro.
1: Claro, porque otro que viniera de otro campo diría, y voy creándolos, pero no, él hace un casting.
0: No. Sí.
1: Él hace un casting.
0: Mi cerebro iba metiendo personajes, yo lo iba viendo y decía, venga, tú sí, tú no.
1: Es muy curioso como la formación y los cerebros de cada uno luego después determinan el modo de trabajo, ¿eh? Y además está en el último detalle, incluso en el vocabulario que utiliza a la hora de describirlo. Ah,
0: exactamente, de describirlo. Y ya lo último que hice ya fue el tema de la mitología, porque la verdad, bueno, lo que los jóvenes ahora llaman lore, ¿no? También, como trasfondo, ¿no?
1: Sí.
0: Pero de la mitología en el libro habrá un 5, un 10% de todo lo que tengo escrito, quiero decir. Uh-huh. En la novela, si algo quería tener claro, es que no es una enciclopedia, quiero decir.
1: Ya.
0: La mitología está bien para saberla y para saber lo que tengo que meter, pero no para rellenar el libro de mitología y que se quedara la historia fuera porque sí. Es que me he inventado una ambientación muy guay, ¿no?
1: Sí.
0: Entonces,
1: sí,
0: lo justo
1: es que...
0: para que la trama pudiera avanzar.
1: En el mundo de la, me iba a repetir, en el género fantástico existe mucha tentación de los creadores de mundos.
0: Y el world building.
1: Todo el mundo se cree George R.R. Martin. Claro. O Tolkien. Y bueno.
0: No, y tampoco es verdad. Y tampoco ya. Es verdad. Porque, por ejemplo, en el caso de Tolkien, el Señor de los Anillos, la trilogía, no tiene un 10%, un 20% del trasfondo que creó Tolkien. Porque tú lees el Silmarillion, ¿no? Que esa sí es la enciclopedia, sí. Digamos, del mundo de la Tierra Media, pero eso no está metido en la trilogía. Mete lo justo y lo suficiente para que la trama avance, sin tener el pecado de querer rellenar, porque he escrito mucho, y meter en la ambientación, que también es una tentación que le ocurre a muchos escritores de fantasía hoy día.
1: Sí. Bueno, yo creo que lo del... Podemos hablar del estirar el chicle y eso es algo ya generalizado en todos los géneros. Pasa que hablando de la fantasía, pues sí es cierto que esto ocurre. Por tanto, es de agradecer, Raúl, que tú digas, no, yo vengo aquí a contar una historia, no a montar aquí un mundo así y además en un solo libro. Me parece muy encomiable, la verdad, las cosas como son. Bueno, estamos hablando también de una historia de una pandilla, de unos chicos que se enfrentan a un desafío. Es verdad que tú ya mencionabas a Buffy el cazavampiros, que bueno, que tiene ahí ecos de esta serie, pero claro, aquí es que tiene mucha importancia valores como la amistad y el sentimiento de pertenencia de esos miembros de esa pandilla, ¿no? Es que se intenta transmitir a través de la novela, ¿no?
0: Hombre, sin el tema de la amistad seguramente no habría historia, ¿no? Porque mucha gente que la ha leído, sobre todo los que sacan el concepto de amistad, ¿no? De la novela. Y es uno de los fundamentales, ¿no? Es otro concepto también de novela que es el found family, la familia encontrada, ¿no? Uh-huh. Y la diferencia que hay entre la familia que uno tiene, ¿no? La familia de nacimiento, digamos, y la que nos rodea el día a día, ¿no? Y como muchas veces, pues no es que sean ni mejores ni peores una u otra, sino que simplemente se mezclan o simplemente uno se siente más cómodo con la familia encontrada, o sea, con las amistades que con la propia.
1: Sí. Y más, perdona, en la edad de la adolescencia, donde se crea tan importante, ¿eh? ¿No?
0: Tan eso importante, incluso para muchos, es más, pasan más tiempo. Uh-huh. Por temas de instituto, por temas de salir, por temas pasan más tiempo con las amistades que con la propia familia, ¿no? Digamos, moldean más su entorno que lo que la casa, muchas veces.
1: Cierto.
0: Entonces, me pareció muy importante el tema de la amistad, sobre todo, porque al final, sin la amistad, no hay redes de apoyo, no hay comunidad, y entonces se empieza a crear, pues, bueno, lo que muchos querrían, ¿no? Que es un individualismo extremo, ¿no? Entonces creo que esa amistad es un pilar fuerte de la sociedad, ¿no?
1: Claro, es enfrentar ese el valor del colectivo frente al individualismo, ¿no? Ante un problema, una situación, pues todos necesitamos, como aquel lema de la bola de cristal, solo no puede con amigos sí, ¿no?
0: Exactamente, vamos, además, estaba a punto de decirlo, pero me parecía que era tan fácil que digo, no, no voy a decirlo de la bola de cristal, ¿no? Para los que hemos nacido en esa generación.
1: Esa, los que somos, estamos ahí entre los 80 y los 90, pues nos vemos reflejados perfectamente. Bueno, y además, aunque estamos hablando de un libro, de una novela de género fantástico, también es un género fantástico con los pies en el suelo y los pies en la realidad. Y hablando de temas sociales y enmarcado en una ciudad como Cádiz, que tú también reflejas en la novela, ¿no?
0: Sí. De hecho, quería meter uno de los temas también que trato, ¿no? Cómo a la vez que nos vamos haciendo mayores, vamos rechazando cosas que nosotros mismos hemos hecho de jóvenes, ¿no? Uh-huh. O sea, cómo uh-huh. nos volvemos nosotros mismos unos viejos,
1: sí.
0: Sinceramente. O sea, el cómo empiezas a tratar a los jóvenes con paternalismo y con descendencia, ¿no? Lo típico, ¿no? Que se escucha. Ah, es que esta gente ya no pelea, esta gente no va a... Como si tú hubieras ido, ¿no? Con 16 años, con 17 años, ¿tú qué estabas?
1: En la barricada.
0: Claro, estaba tú, pues, en la caleta, como cualquier otro chaval.
1: Claro.
0: O sea, entonces empiezas a tirar de que los problemas no los estás creando tú, sino la juventud que no se mueve, ¿no? Y es como, oiga, señor, nosotros igual tenemos algo de responsabilidad, ¿no?
1: Ya.
0: Y también reflejar, pues, que eso, la poca salida, ¿no? Que ven los jóvenes hoy día, ¿no? Los problemas de vivienda, los problemas de trabajo en ciertas ciudades, el presente negro que se les dibuja después de sus estudios, ¿no?
1: Sí.
0: Entonces, con todas esas dificultades, no era difícil mezclar tanto lo cotidiano como lo sobrenatural a la hora de ponerles complicada la situación, ¿no?
1: Claro, y esto me lleva a la pregunta que voy a decir con mucho cuidado, con mucho tacto. Hasta donde tú puedas decir quién es el malo de la película, el sobrenatural o el que no es sobrenatural, porque está muy ligado a la pregunta anterior, claro, porque a ver quién es el malo aquí, hasta donde puedas leer, decir,
0: A mí personalmente me da más miedo el real que el sobrenatural,
1: claro,
0: vale, sobre todo porque dentro de esos dos personajes, uno al fin y al cabo, no, el personaje sobrenatural, Baal, al fin y al cabo, dentro de toda su maldad, es lo que quiere volver a su ciudad. Y a él lo han exiliado, él era un dios fenicio hasta hace poco y cogió el cristianismo y lo metió en el infierno. Él quiere salir de allí. Hay una explicación ciertamente válida, ¿no? Que es una cosa que me gusta mucho, lo de humanizar, ¿no? A lo sobrenatural.
1: Claro.
0: O sea, darle valores humanos, ¿no? Uh-huh. Sin embargo, lo contrario, como decía antes de las contradicciones, al más humano le doy menos valores humanos. Uh-huh. Con lo que queda, que mucha gente que lo leía decía, hombre, es que yo, aunque Baal sea como sea, puedo entender el hecho de querer volver a su sitio. El otro no, el otro lo está vendiendo. O sea,
1: claro.
0: Me da más miedo este hombre.
1: Se está lucrando de esto, claro.
0: No tiene ningún tipo de pertenencia, ni emocionalidad, ni nada.
1: Uh-huh. Uno se puede incluso empatizar con uno, pero con el otro es muy complicado empatizar, claro. Por eso yo decía de las dos dimensiones, la de la dimensión sobrenatural y la dimensión fantástica. Y otra dimensión importante en la novela, que además enlaza con lo que hablabas tú de la humanización de los personajes sobrenaturales, es el humor. El humor nos hace humanos, el humor nos cura.
0: ¡Hombre, claro!
1: El humor está muy presente en la novela.
0: Sí, muy, muy, muy presente. De hecho, la parte... Esto viene mucho de la escritura también anglosajona. No voy a mentir que me... Yo he leído mucho de fantasía anglosajona en la época y la humanización, sobre todo, con cierto patetismo de los uh-huh. entes sobrenaturales, los ancla mucho, ¿no?
1: Yeah.
0: Y los hace reconocibles, ¿no? Entonces, por ejemplo, cuando pensé en Baal, dije, vale, es un dios, lleva toda la vida, ¿no?, existiendo. Pues claro, este hombre, a día de hoy, lo que le pasa es que no entiende el mundo de ahora. Uh-huh. O sea, él querría volver a la época en la que él era un dios.
1: Claro.
0: El mundo de ahora, con todos los jaleos que hay, él no los entiende. Entonces claro. Me hacía gracia darle ese punto, ¿no? Porque, claro, se ha quedado estancado. O sea, yo quiero volver a cuando todo iba bien. Que también tiene mucho que ver con el discurso que nos podemos encontrar hoy, ¿no? De cierta gente mayor, ¿no? De
1: cualquier tiempo pasado
0: fue mejor. De que no entienden los procesos de cambio sociales o no entienden el tema LGTBI o no entienden... No, esto es muy complicado para mí, ¿no? Me he quedado aquí parado.
1: Sí. O incluso esa nostalgia manipulada y demás de determinadas cosas. Pero bueno...
0: Sí,
1: pero,
0: claro, el pasado era mejor porque mandaba yo. Ah, claro.
1: Hombre, a mí, claro.
0: Claro.
1: Sí. Entonces, estamos viendo que La pandilla, El regreso de Baal es una novela fantástica, pero, en fin, con los pies en la tierra, ¿eh? Con los pies en la tierra y muy apegado porque... Es que además ese humor también te sirve a ti como válvula de escape de ese mensaje social que subyace en la novela, ¿no?
0: Y porque creo, y además porque creo que no funciona si no hay humor. Quiero decir, todo es lo suficientemente disparatado, estamos hablando de jóvenes, un especulador, demonios, apartamentos, que si no lo engrasas con humor, no puede ser algo... pretencioso, ni dramático, ni serio, sino que lo tienes que engrasar de humor para que entre, ¿no?, de una manera natural y la gente lo vea como algo factible, ¿no?, o algo verosímil, ¿no?, que es lo que se busca en la narración. Entonces, que yo te ponga, por ejemplo, el caso de que Baal, en su catedral, esté escuchando Los condenados de Juan Carlos Aragón, porque él se siente igual.
1: Claro.
0: No.
1: Claro.
0: Entonces
1: claro.
0: Le buscas el humor con algo de aquí.
1: Claro.
0: ¿No? Con algo culturalmente de aquí.
1: Uh-huh.
0: Y así buscas esa humanización y esa gracia, ¿no?
1: Y esa vinculación con Cádiz.
0: Y esa vinculación con Cádiz, exactamente.
1: Anclaje a la... Y además es que a mí hay una cosa que siempre me gusta reivindicar es... Qué complicado es hacer humor e incluir humor. Es muy, muy complicado. Y yo estoy seguro que a ti te habrá pasado, y si no, pues, por desgracia, te pasará, que te dirán, claro, como tú eres de Cádiz, para ti eres muy fácil incluir el humor. Perdone. Oiga.
0: Pues,
1: y es complicado, pues, muy complicado.
0: No, de hecho, el tema del humor es gracioso porque, como te decía, hay gente que lo ha leído y lo... Y tengo más. Un humor inglés que un humor gaditano.
1: Ah, mira.
0: O sea, es decir, soy más de el humor que rosa el absurdo, ¿no? Como decía, ¿no? Que en una catedral infernal donde estaba haya altavoces grandes donde se están escuchando los condenados de Juan Carlos Aragón y como... Esto no. Es surrealista, ¿no?
1: Ya.
0: Es algo... Uh-huh. Entonces juegas mucho con ese surrealismo, ¿no? Uh-huh. O que el propio demonio... tenga las plazas, ¿no? Porque el demonio, claro, en el infierno lo que ha hecho sin destripar nada es recrear Cádiz. O sea, él ha recreado la ciudad a modo infernal. Entonces, las plazas, bueno, árboles de fuego, demonios por todos lados, ¿no? Pero claro, dices, sí, pero llenarlas de terrazas no, porque eso hubiera sido demasiado. O sea, hasta el demonio tiene un cierto grado ético, ¿no?
1: Claro.
0: El que dice, oye, sí, pero esto no.
1: Pero esto no, ya no. Claro, eres más Monty Python que Peña y Hermasa.
0: Sí.
1: Hablando claro.
0: Sí.
1: Vale.
0: Y es más eso, el estilo del Terry Pratchett de la fantasía.
1: Uh-huh.
0: Que vale. Tal vez, humor de Cádiz hay, ¿no?
1: Sí.
0: No sé, hay tipo respuestas de... Un demonio que ataca, no voy a decir a quién, ataca a una chavala, ¿no? Y va, el demonio es un pirata, entonces va de pirata. Y la chavala lo que le dice, vaya, otro comparsista acosando a una chavala. Ni que estuviéramos en la carpa, ¿no?
1: Sí. Bueno, Raúl, nos queda un minuto. A mí se me ha pasado el programa volando. A mí me gustaría que tú, en este minuto que nos queda, le dijeras a la gente por qué tiene que leer La pandilla, El regreso de Val. Y con esto terminamos.
0: Pues mira, yo creo que es interesante leerlo por varios motivos. El primero, porque creo que tiene, aunque tiene elementos fantásticos, está muy anclado, ¿no?, en la Tierra. Está muy anclado con los problemas sociales actuales. Y creo, sobre todo, que es una novela positiva. O sea, que dentro del mundo en el que estamos viviendo, en el que, como se suele decir, todas las películas y todas las series imaginan antes el fin del mundo que el fin del capitalismo, ¿no? Como, como suelo decir. O sea, todas las películas, los zombies, terremotos, apocalipsis... Pues no, creo que hay que volver un poco a la literatura. Es fantástica. De hecho, en su tiempo, en los años 80, ya había un movimiento que decía que lo intelectual era lo pesimista, lo... Y no, para mí lo intelectual es imaginar. O sea, el pesimismo es lo que podemos escribir cualquier día. Claro. Ahora, imaginar que hay soluciones posibles, eso para mí es lo verdaderamente difícil, ¿no?, a la hora de afrontar una escritura.
1: Bueno, pues con esto nos quedamos. Además, que tiene mucho más mérito buscar soluciones que ponerse a llorar en un rincón. Raúl Lainez, La pandilla, El regreso de Baal. Muchísimas gracias por venir aquí a estar aquí en Entre Páginas, y que sepa usted que aquí tiene usted su casa para lo que guste mandar, y cuando quiera vuelves y nos cuenta cualquier otra obra o cualquier proyecto en el que esté enfrascado, ¿vale?
0: Nada, muchas gracias a ti por invitarme.
1: Bueno, pues hasta el próximo programa. Nos veremos entre páginas. Te paso el testigo, Mar.
2: Bueno, y Antonio, muchísimas gracias como siempre por tu sección Entre Páginas. Y llegó el momento de despedir el programa de hoy. Ya saben que nos podéis seguir a través de las redes sociales y a través del 107.8 de la FM. Y nos vemos mañana en el mismo sitio y a la misma hora. Sean fieles.

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Buenas tardes. Desde Radio Puerto les habla Fernando Mira con la actualidad del puerto de Santa María. Estas son las noticias de hoy jueves 24 de septiembre. El Ayuntamiento continúa simplificando los trámites de urbanismo para facilitar las gestiones de ciudadanos, profesionales y empresas. La nueva guía y modelos normalizados ha permitido pasar de 22 documentos diferentes a solo 8 para tramitar licencias urbanísticas, declaraciones responsables y comunicaciones previas. La teniente de alcalde de Desarrollo Urbano, Leonor Caballero, presentó estos avances durante una jornada organizada por la Asociación de Empresarios del Puerto. Caballero ha destacado que el objetivo es simplificar la normativa, digitalizar los procedimientos y mejorar la colaboración entre la Administración y los profesionales. Desde noviembre del año pasado se han aprobado 120 licencias, 45 de ellas mediante fórmulas de colaboración público-privada. La DIL ha recordado además que el puerto fue el primer municipio de Cádiz y el segundo de Andalucía en aprobar una ordenanza propia para trabajar con entidades certificadoras externas. El barrio de los madrileños estrena una nueva entrada que mejora la seguridad, la movilidad y refuerza su identidad. El alcalde Germán Beardo, acompañado por Javier Bello y representantes vecinales, ha inaugurado la reurbanización del acceso al barrio. La actuación incorpora una nueva glorieta, un paso de peatones que conecta por primera vez de forma segura con el polígono del Palmar y un monolito con el nombre de los madrileños. La nueva entrada cuenta además con un diseño artístico inspirado en el mar, las marismas, los pinares y otros paisajes del puerto. Beardo ha destacado que los madrileños es el puerto y que esta nueva entrada hace más visible y reconocible un barrio con identidad propia. Las mejoras continuarán con un nuevo parque infantil, ampliando así los espacios de convivencia y ocio para las familias. Y el puerto vuelve a convertirse en punto de encuentro para los aficionados a la Harley Davidson. Desde mañana viernes y hasta el domingo, más de 300 participantes y aficionados se reunirán en la octava concentración Harley Davidson Cádiz. La Plaza del Castillo de San Marcos será el centro de una programación que combina motor, música en directo y puestos especializados. Llegarán clubes de distintos puntos de España y Europa y, como novedad este año, también participantes procedentes de Inglaterra. El alcalde, Germán Beardo, ha destacado que esta concentración vuelve a atraer numerosos visitantes de distintos lugares al tiempo que genera actividad en el centro histórico. Por su parte, el concejal de Fiestas y Comercio, David Calleja, ha señalado que la programación está pensada tanto para los participantes como para portuenses y visitantes. Y del sonido de los motores pasamos al sonido de las guitarras. La primera edición del Festival Internacional de Guitarra de Cádiz, Ángel Piñero, traerá a la ciudad 3 conciertos gratuitos entre octubre y noviembre. La programación portuense comenzará el 23 de octubre con Ricardo Fernández del Moral en la Peña Tomás el Nitri. Un día después actuará Josué Fonseca en el auditorio del Hotel Monasterio de San Miguel y el 8 de noviembre será el turno de Stanislav Steschenko y el Cuarteto Chagall. El teniente de alcalde de Cultura, Enrique Iglesias, ha destacado la oportunidad de incorporar al puerto en un festival con artistas nacionales e internacionales. Todos los conciertos serán gratuitos hasta completar aforo. Damos paso ahora a la agenda. Esta tarde continúa el quinto ciclo de reconocimientos del Espacio Cultural Taurino de Sal y Oro. El protagonista será Miguel Ariza del Pino, Miguelete, a partir de las 8:30 de la tarde en los bodegones 10 y 11 de la Plaza Real. Para mañana viernes, la programación del Día Mundial del Turismo nos propone varias formas de redescubrir el puerto. A las 10 de la mañana partirá desde la Plaza del Castillo una visita guiada tradicional por el centro histórico. Y a las 11 de la mañana comenzará la ruta teatralizada Un viaje a través del comercio con las Indias, que recupera personajes y escenarios vinculados a los antiguos cargadores a Indias. Para participar en las rutas es necesaria inscripción previa a través de la web de turismo del puerto. El Hospitalito ofrecerá también una visita guiada a las 11 de la mañana y el Monasterio de la Victoria podrá conocerse en 3 pases a las 10, 11 y media y 1 de la tarde. También mañana el Monasterio de la Victoria acogerá a las 8:30 de la tarde el concierto Ochoa, el pintor de la música, a cargo de Totem Ensemble. El quinteto ofrecerá una propuesta inspirada en la obra del artista portuense Enrique Ochoa. La entrada es gratuita hasta completar aforo y las invitaciones podrán recogerse desde una hora antes.
Pueden consultar todos los eventos previstos en la ciudad en la sección Agenda de la web municipal. En deportes, el puerto incorpora una nueva cita ecuestre a su calendario. El próximo 3 de octubre se celebrará el primer trofeo de doma clásica Ciudad del Puerto, en la Escuela Hípica La Cuadra. La competición forma parte de la duodécima Copa de Andalucía de doma clásica y reunirá jinetes y amazonas procedentes de distintos puntos de Andalucía. La competición contará también con niños y jóvenes que están dando sus primeros pasos en la doma clásica, que podrán sumar experiencia y compartir pistas con deportistas de otros puntos de Andalucía. El concejal de Deportes, José Ignacio González, ha destacado que esta nueva cita es una magnífica noticia para el deporte portuense porque incorporan una nueva disciplina al calendario de competiciones de la ciudad. También tiene ya fecha la segunda edición del Trail Sierra de San Cristóbal. Será el domingo 4 de octubre y ofrecerá tres modalidades. Habrá un recorrido largo de 21 kilómetros, otro corto de 14 kilómetros y una caminata no competitiva de 11 kilómetros. En total habrá 1.000 plazas entre las tres modalidades. Las inscripciones permanecen abiertas hasta este domingo a las 8 de la tarde o hasta completar los cupos disponibles. Y hasta aquí nuestro repaso a la actualidad del puerto. 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

Hola, hola, ¿qué tal? Muy buenas todos y todas, ¿todo bien por ahí? Comienza, como cada semana, tu programa de radio número uno. Esto es En la Colina de los Sonidos. Una semanita más contigo en las ondas de tu emisora favorita, compartiendo grandes canciones y temazos inolvidables de tu vida. Así pues, con esta sintonía que estamos presentando en la radio, elaborada por la guía, os damos la bienvenida. 2 horas por delante de solo números uno. Gracias por encender cada semana la radio para sintonizarnos y os damos la bienvenida. Os dejamos la música de fondo unos segundos y en breve comenzamos.

estamos escuchando I Wanna Go, uno de los grandes temas de esta artista, de Britney Spears. Se publicó en junio de 2011. Un tema escrito por Max Martin y Selvag junto a Saban Corbecha. Un tema que transmite una sensación de estar cansada de contenerse y tener ganas de liberarse. Y así pues, te dejamos con la grandísima voz de Britney Spears.

próximo single que suena para ti de la mano de Teddy Swims con Lost Control. Su primera entrada en el Billboard Hot 100 y llegando al número 1 en Estados Unidos en el año 24.

Navegando contigo al ritmo de Fanhall Ash, de la mano de Macklemore y Ryan Lewis, con la unión vocal de Ray Dalton. Tenemos en antena una canción llena de energía, ambición y ganas de comernos el mundo, Fanhall Ash.

La canción tiene una historia musical especialmente curiosa. Su característica melodía instrumental procede de Calabria, del productor danés Ralf Reilly, conocido entonces como Ravn. Audino combinó aquella base con las voces de Christian Reuters procedentes de Destination and Town, creando así una mezcla que terminó convirtiéndose en uno de los grandes temas de la música dance de los años 2007. Y esto es Destination Calabria.

Maravillosa propuesta de este artista de nombre Jason Derulo. A continuación llegan Coldplay y Tini. Esto es We Pray. Habla de una metáfora para pedir fuerzas para no rendirse, desear que nuestros seres queridos estén bien, buscar protección y confiar en que algún día podamos vivir sin dolor. Ahí está, sonando para ti We Pray.

Y el título de esta canción que viene ahora lo dice todo. One more time, una vez más. Celebrar, bailar y disfrutar de la música una vez más. La producción de Daft Punk, lanzada el 13 de noviembre del año 2000.

Bailamos ahora al ritmo de Whistle, de la mano de Florida, combinando electropop y hip hop, construida alrededor de una melodía de silbido y una guitarra que le dan ese sonido inmediatamente reconocible.

El silbido funciona prácticamente como un instrumento más, sencillo, repetitivo y fácil de reconocer después de escucharlo una sola vez. El tema que estamos escuchando llegó al número 1 del Billboard Hot 100 en agosto del año 2012. También el primer puesto en países como Australia, Canadá, Irlanda y Nueva Zelanda. Uno de los mayores temas internacionales de este artista llamado Florida.

Una protagonista de la canción que se encuentra en un momento de vulnerabilidad extrema. Siente que está al límite y necesita desesperadamente que esa persona aparezca y la apoye, mezclando necesidades emocionales, dependencia y miedo a quedarse sola.

mezclando sonidos K-pop, pop rock y funk, una tradición coreana para crear un auténtico fenómeno musical. Aquí está en antena la colaboración de Rosy y Bruno Mars, 18 de octubre del año 24. Esto es APT.

Hablamos ahora del tema Can't Stop the Feeling de Justin Timberlake, canción principal de la banda sonora de la película The Trolls. Timberlake, además de poner voz al personaje de Branch, participó como productor ejecutivo musical de esta película, un título que significa No puedo parar este sentimiento, sensación de felicidad y energía que aparece cuando la música empieza a sonar y simplemente no puedes quedarte quieto. Ahí está, Can't Stop the Feeling.

Punto directamente en el número 1 en el Billboard Hot 100, convirtiéndose en el quinto número también de Timberlake en Estados Unidos. También uno de los grandes éxitos comerciales del año 16 y recibió una nominación al Oscar al Mejor Canción Original. Un vídeo en el que Justin aparece rodeado de diferentes personas que bailan en situaciones cotidianas, convirtiendo esta canción en una especie de celebración colectiva.

un artista británico de nombre original Mike Rosenberg, nacido en Brighton, Inglaterra, en el año 84, conocido por su estilo folk, indie folk, y además es cantautor con canciones que suelen combinar historias personales, nostalgia y una interpretación muy cercana. Su gran salto, como sabrás, fue el clásico Let Her Go, pero estamos escuchando otro número uno también de él llamado One Can I Change. La recordamos, y sí, dale volumen, que esto suena brutal.

Y con esta maravillosa banda de rock llamada REM hacemos una pausa y en nada comenzamos la segunda horita de tu programa en la colina de los sonidos. Te dejamos escuchando su maravilloso single llamado Sydney Happy People. Hasta ahora, compañeros, no te desconectes.

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Pues así de bien comenzamos la segunda parte del programa de hoy, escuchando la graciosa de Quevedo y Elvis Crespo. Bienvenidos, bienvenidas, esto es En la Colina de los Sonidos. Segunda horita llena de solo números uno aquí, en tu emisora favorita, Quevedo y Elvis Crespo, para comenzar esta segunda parte en el día de hoy. Bienvenidos.

0: graciosa, la vida es más...
1: Segunda pista que nos acompaña en el programa de hoy, de la mano de Billy y su single número uno también, llamado No Tiene Sentido.

lanzada el 15 de mayo del año 25 como parte de su disco llamado Morondo. Un ritmo para bailar mientras, por ejemplo, echamos de menos a una persona y nos acompaña con ritmos urbanos latinos, dancehall y sonidos caribeños.

Recordamos el exitazo mundial de Bruno Mars. Esto es La Kid Out of Heaven, año 2012. Combinado pop, rock, reggae, funk y new wave. Un popurrí, sí, ahí lo tienes.

La guitarra, la batería y el ritmo recuerdan inmediatamente al rock de finales de los 70. Bruno Mars reconoció su admiración por The Police y explicó que había crecido escuchando sus canciones. Continuamos ahora al año 2015 con Lucky Away de RCT junto a Dan Levine. 29 de junio de 2015.

Hey Brother, un éxito mundial apareciendo en el disco de True de Avicii. La voz que escuchamos es la del cantante de Estados Unidos, Dan Tispi. Un título que podría traducirse como Oye hermano, pero la canción es en realidad una promesa. Lo recordamos, año 2013 con Avicii.

Y Leire Martínez está arrasando con este nuevo trabajo llamado Cabeza de Ratón. Una canción especialmente importante dentro del recorrido de esta artista, porque no es solamente un tema sobre la música, es una declaración de independencia.

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1: Y en nada tenemos para ti otro temazo de la mano del artista Rihanna de su disco Tal Tal. Esto es Where Have You Been, donde has estado toda mi vida.

comenzando con una base relativamente contenida y después aparecen esos sintetizadores, el bajo y la percusión electrónica hasta desembocar un auténtico estallido de la pista de baile. Un gran éxito que alcanzó el número 4 del Billboard Hot 100 y además entró en el top 10 en numerosos países. Conquistó el número 1 en listas de baile en Estados Unidos y Reino Unido. Lo tiene todo, ¿eh? Vaya cantidad de premios. Ella es Rihanna.

Cambiamos de registros y ahora tenemos para ti el sonido de Ana Mena mezclando el pop latino y la música urbana con la voz de Lola Índigo. Esto es Patito A.

Y seguro que esta canción te suena desde la primera nota. Max Zemmerlow ganó Eurovisión con Héroes y desde entonces el tema se convirtió en todo un himno de pop en Europa. Una canción llena de energía y buen rollo, y seguimos contigo alegrándote el programa de hoy con los héroes que sois vosotros.

uno de los artistas españoles que más ha crecido en los últimos años. Dani Fernández nos acompaña ahora con Todo Cambia, otro ejemplo de ese estilo tan suyo que mezcla emoción y fuerza. Dani Fernández.

El fenómeno BTS sigue imparable en todo el mundo. Este grupo surcoreano ha conseguido romper récords históricos y conectar con sus millones de fans gracias a su mezcla de pop, energía y espectáculo. Ahora suena Dynamite.

Atención a lo que viene ahora, porque no todos los días se juntan dos generaciones del pop en una misma canción. Sabrina Carpenter y Madonna nos acompañan con Bring Your Love. Es su último single y tiene todo para convertirse en uno de esos temas que no vas a poder sacarte de la cabeza. Para ti.

Y con su clasicazo llamado Forever Young terminamos el programa de hoy. Ha sido un placer el acompañarte en estas dos horas de radio solo para ti. En la colina de los sonidos vuelve la próxima semana a las ondas de esta gran emisora. Mientras tanto, te dejamos con la programación habitual y los podcasts disponibles a la carta en nuestra web en valeradio.es. Saludos, sé feliz y gracias por estar ahí. Chao, chao.

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